0: 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Tu panita Super Javi por acá, activo contigo hoy martes. Ayer fueron la entrega de los premios American Music Awards y te comento quiénes brillaron en 6 minutos. No te apartes.
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el nuevo Sol 95, el líder en variedad y diversión en Orlando. Super Javi te acompaña. Ayer fue la entrega de los premios American Music Awards y la que brilló y se robó todo el show, sobre todo por su super cuerpazo que exhibió en el performance, fue Karol G, además de que se llevó el premio a mejor álbum con Tropicoqueta, entre otras presentaciones super cool. Estuvo también la de Maluma. Dime qué opinas al 407-465-9595.

0: 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Yo soy Super Javi y te acompaño en la estación que te va a llevar al concierto de Arcángel. Quédate conmigo porque en 6 minutos te digo cómo ganar boletos.
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Feliz noche, Central Florida. Yo soy Super Javi, te acompaño acá en la estación que te va a llevar al concierto de Arcángel, la octava maravilla World Tour. Tú tienes que estar allí. Es el 9 de octubre en el Kia Center. Los tickets, ya sabes, están en Ticketmaster.com. 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

0: El nuevo Sol 95, el líder en variedad y diversión en Orlando. Y el fin de semana pasado, una voz latina icónica de Puerto Rico, por cierto, interpretó el himno nacional antes de comenzar un partido importante de fútbol acá en los Estados Unidos. Te digo de quién se trata en 6 minutos. Mantén la sintonía.
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Super Javi, te desea un feliz martes. Gracias por tu sintonía. Si quieres que la piel se te ponga de gallina al escuchar el himno nacional de los Estados Unidos antes de comenzar el partido de el Inter de Miami, que fue interpretado nada más y nada menos que por Luis Fonsi, váyanse al IG del nuevo Sol 95, el Sol 95.3 FM, el Sol se escribe con Z, y allí pueden vacilar el video de Luis Fonsi interpretando el himno nacional de los Estados Unidos. Uf, brutal. Sigo con música.

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0: 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Yo soy Super Javi, acompañándote en esta última semana del mes de mayo y comienza junio, que es el mes de papá, y te vamos a poner a ganar fácil como tiene que ser. Entérate que te tengo para ti, papá, en 6 minutos. No te apartes.
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Yo soy tu panita Super Javi, acompañándote hoy martes, mañana miércoles, tu oportunidad de ganar boletos para el concierto de Arcángel La Maravilla. Es con Nino Davis a partir de las 3 de la tarde. Sintoniza y gana fácil. Dime.

0: El nuevo Sol 95, el líder en variedad y diversión en Orlando. Deseándote una feliz noche de martes por acá. Te saluda Super Javi, invitándote a que también me escuches en tu dispositivo Alexa. Recuerda decirle, Alexa, pon el nuevo Sol 95 y Super Javi, anima tu noche.
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0: El nuevo Sol 95, el líder en variedad y diversión en Orlando. 11 de la mañana, tienes una cita con el mezclú Alex Sensation. Viene mezclando tus favoritas y te va a regalar boletos para tus conciertos favoritos.
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Tu manita Super Javi te acompaña en las noches. Mañana sintonízame a partir de las 7 de la noche para tu oportunidad de tumbarme boleto para tus conciertos favoritos.

0: 30 minutos. 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

0: El nuevo Sol 95, el líder en variedad y diversiones en Orlando. Por acá tu panita Super Javi invitándote a que te levantes bien temprano a vacilar con el despelote, bien tempranito por la mañana, además de que tienen los boletos para tus conciertos favoritos.
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0: Tú sabes que lo retro ahora está de vuelta. Todo el mundo quiere vivir el pasado. Incluso generaciones que no vivieron los 80 y los 90 están buscando la manera de poder vivir eso que nunca vivieron, que simplemente lo vieron en videos, en películas.
1: Exacto.
0: Y está todo el mundo buscando lo retro, señoras y señores. Y hemos visto como poco a poco todo como que vuelve a la normalidad.
2: Ahora yo creo que todo es cíclico realmente.
1: Ahora, siempre ha sido así, en verdad.
0: Ahora el Papa, no sé si vieron lo del Papa, señores. El Papa está pidiendo que antes que se fastidie el mundo, que eliminen por completo la inteligencia artificial.
2: Eso no va a pasar.
0: No va a pasar.
1: No.
0: A mí me preocupa mucho porque yo que subo noticias constantemente en las redes sociales.
2: No lo identifican, ¿verdad?
0: No sé qué es cierto, no sé qué es falso.
2: Y yo estaba hablando de eso precisamente ayer con mi hijo, Rocky, con mi hijo de apenas 14 años, que está, desde que se desenvuelve, está en este mundo artificial, de inteligencia artificial.
1: No, y lo brutal es que desde antes de la AI, ya la gente no sabía diferenciar lo que era real y lo que no era real.
2: Pero va cogiendo forma.
0: Yo me acuerdo antes, mano, es que no te acuerdas de cuando, a mí me encantaba este jangueito y espero volver a hacerlo de nuevo. Que vuelvan de moda los periódicos. Mano, yo me acuerdo en Puerto Rico, estaba el periódico El Nuevo Día los domingos. Uh-huh. Y llegaba a mi casa, lo tiraban el periódico, porque era un tipo que repartía periódico, lo tiraba allí. Era un mamotre, todo el periódico era una cosa que tenía revistas adentro, choppers, sí, artículos. Era bien
2: Pero
0: gordo.
2: ¿Desde cuándo tú no coges un periódico y lo haces?
0: Yo lo hago.
2: Ah, porque yo te iba a decir, nosotros mismos hacemos que las cosas mueran.
0: No, aquí no lo uso, porque aquí yo uso todo lo digital, para hacer el teléfono, para ver noticias y eso. Pero cuando...
2: Antes marcábamos en el periódico todo.
0: Pero yo voy a una panadería, en Aguas Buenas, creo que a veces cuando me quiero tirar una panadería de campito, creo que se llama La Familia, en Aguas Buenas, saludo a los muchachos allí. Yo a veces me tiro por la montaña, aquí en Puerto Rico, me tiro para allí y me voy.
2: Ah, y es cuando llegas sin pan a tu casa, que te lo comes
1: de camino.
0: No,
1: picando poco a poco.
0: No, yo no voy a comprar pan, yo voy a comerme un sándwich allí. Entonces yo cojo, pido un cafecillo, pido un sándwichito y veo ponen los periódicos ahí, que son gratis ahora, y me pongo a leer el periódico y me siento bien retro, me encanta.
2: Ay, a mí me encanta chuparme el dedo y pasar la página. Eso no se hace. Y también los libros, los libros, marcarlo con el highlighter. Obviamente he cogido una fiebrecita ahora de audiolibro, porque pues obviamente uno con la prisa que uno vive ahora, lo puedes escuchar en el carro mientras vas manejando y demás, pero no lo cambio por pasar las páginas de un libro y marcarlo.
0: Burbu, dicen que eso que tú haces de chuparte el dedo para pasar la página, que eso es lo mejor ahora mismo para el ébola y el antivirus.
2: Ay,

0: por pasar las páginas de un libro y marcarlo.
1: Burbu, dicen que eso que tú haces de chuparte el dedo para pasar la página, que eso es lo mejor ahora mismo para el ébola y el antivirus.
0: Ay, olvídense de eso. Si peores cosas me meto a la boca. Qué mal.
2: Pero hey. ¿Tú no te recuerdas que había una cosa para eso? Había como una esponjita, como una cajita, que era como una hojita para pasar las páginas. Sí. Y también había una cerita también cuando yo trabajaba en las tiendas para contar el dinero.
0: Sí, también.
2: Para no tener que para no tener que chuparte los dedos, tú cogías la cerita esa para poder separar los billetes.
3: ¡Esta esponjita!
0: Esponjita. Pero nada como la experiencia de chuparte los dedos.
1: Ah, que no te acuerdas de. Óyeme, que no se acuerdan de. Y esto no se acuerda más que cuando vienen tormentas o se va la luz. Los juegos de mesa, lo divertido que era. Para mí, mi favorito es el India. Me encantaba el India. Ahora Costco tiró un. No sé si lo vieron.
2: La mesa.
1: El Guess Who.
2: Ajá.
1: Gigante.
2: Ah, ok.
0: Como el Bruta. Connect Four.
1: Así como gigante. El Connect Four gigante, pero el Jesús.
0: Ay, qué brutal. Yo amo los juegos de mesa. Mira, hace poco.
2: Nosotros jugamos acá rato.
0: El Día de las Madres hicimos un pijama party, mi hermana, mi mamá y yo, nosotras tres para disfrutarnos. ¿Y tú sabes lo que jugamos?
1: ¿Qué jugaron?
0: Jugamos nombre, apellido, fruta, vegetal. Stop.
1: Ese es el mejor.
0: Yo amo ese juego porque siempre nos pone a guerrear.
1: Apellido con. Vamos para jugar. Apellido con P.
0: Peña.
2: Pérez.
1: Pendango. Ah, no, eso no existe. Está bien. Oye,
0: vamos a jugar un día al aire.
1: Eso está bueno,
2: stop. Sí, podemos hacer un stop,
1: jugar stop al aire. Pero eso de jugar este juego de mesa es brutal, hermano.
2: O sea, a mí me gusta, nosotros casi todos los weekends jugamos.
1: Yo me acuerdo en casa de mi tía, en casa de mi abuela, cuando éramos niños. Jugábamos
0: rompe espalda, no sé.
1: El club que era descubrir quién mató a la persona. Era, yo me acuerdo que era el coronel Mostar con el rope, con la soga en la biblioteca.
0: Y,
1: tú tienes que identificar quién mató a quién. Ese juego estaba duro.
2: Si tú sacabas tres tarjetas, una del objeto, el cuarto y la persona. Uh-huh. Y entonces tenías que ir buscando pistas y eso para ver quién fue la
0: yo
2: persona.
0: Yo nunca
2: que
0: jugué
2: mató.
0: Club, fíjate.
2: Club está nítido, club
0: nunca.
2: Está ufiao.
0: Nunca, yo era de ajedrez.
1: ¿Qué juegos de mesa tú tienes en tu casa? O sea,
2: yo tengo un montón.
1: Yo tengo, por ejemplo, yo tengo que no lo uso. Obviamente los dominó, son clásicos.
2: Ajá.
0: Papi, eso de los domingos salen a pasear.
1: Los dominó, duro.
0: En las fiestas familiares siempre hay una mesa de dominó.
1: Yo creo que ese es el juego número uno de Puerto Rico, el dominó,
0: sí,
1: ¿verdad?
0: Sí, yo creo que también.
2: De mesa. Sí, yo creo que sí.
0: En todas las plazas de pueblito hay personas mayores jugando dominó. No, no falla.
1: Y si tus dominó son de un taller de mecánica o de un supermercado, son mejor.
0: Claro, claro.
1: lo malo es que hay unos que se raspan y se marca, tú sabes.
2: Sí, ya, sí. Ya tú sabes cuál es la... No.
1: Ese es el doble de cinco.
2: Sí. Hacho, no, pero hay un montón de juegos de mesa bien nítidos recientes. Nosotros le compramos una Logan, que son unas tarjetitas, son Spotted.
1: Ah, brutal.
2: Y está bien nítido. Y tenemos como siete Spotted diferentes de números, de superhéroes, de películas. Tenemos un montón de cosas. Entonces tienes que tirar y tratar de buscar cuál es el uno que esté similar a tu tarjeta.
1: Mira, guía, vamos a hacer algo.
2: Poco a poco.
1: Vamos a jugar aquí un día un juego para que Bulbu pierda todo el tiempo.
2: Ok, de memoria.
1: Memory.
0: Hacho, ahí yo me los voy a clavar a los dos. Soy una bestia en memory. Yo soy mala recordando cosas del momento.
1: Mira que
0: en el memory te clavo.
1: Que Bulbu es una bestia jugando memory con seis tarjetas.
2: Con dos tarjetas.
0: Lo voy a comprar y lo voy a traer aquí. Me los voy a clavar a los dos.
1: Con dos tarjetas, Bulbu jugando, pero duro, jugando memoria.
0: Con un set.
1: Cacho, ay, la mariposa. Pues claro, ahí está.
0: Claro, barata. Cacho, uno que yo juego mucho es Parchís. Lo que pasa es que antes lo jugaba de mesa. Ahora estamos enfocados online porque jugamos con gente de otras partes del mundo.
2: Sí.
0: Mi mamá, cada rato yo estoy, porque yo la tengo manga.
1: Sí.
0: Cada rato en mi celular aparece María Angélica is playing.
1: Ah.
0: Mami está jugando.
1: Sí.
2: O sea, que nosotros jugamos acá rato en corillo, así cuando está toda la familia, Pictionary, que está bien nítido.
0: Mm.
2: Que es que tú tienes que dibujar, te sale con la tarjeta y tienes que dibujarle a la persona adivina.
1: Mira para allá.
2: Y se divide como que la familia en dos grupos, está bien nítido.
0: Cacho,
2: es una pelea.
1: Óyeme, hablando, a que no se acuerdan de snacks favoritos de niño. ¿Cuál era tu snack favorito
0: de niño? Las bimbo.
1: Oh, me acuerdo el jingle. Bimbo.
4: 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Bimbo.
1: ¡Pimbo! ¡Pimbo!
0: Mira, nos están mirando raro.
1: Ah, perdón, bájale. Para la gente que está prendiendo el radio ahora, estamos en la cúpula aquí del Capitolio, la Casa de las Leyes en Puerto Rico, en el Junte Radial. Este es el cuarto Junte Radial, señores, donde compañeros de la radio también están transmitiendo en vivo desde aquí, desde el Capitolio, señoras y señores. Así que ya tú sabes, tenemos que demostrar un poco de respeto. Fíjate, nos me he tirado un bubu.

0: No.
1: Tíratelo, dale.
2: Con el eco este.
1: Espérate, déjame grabarte.
2: Ok, sí, grabame los stories. Espérate. Señores, me voy a tirar para meterme en todas las frecuencias de las emisoras que están transmitiendo aquí. Aquí voy.
1: Espérate,
2: mira, y graba cuando todo el mundo me mire. Me avisa. Ahora,
1: dale.
2: Aquí voy.
1: Ya no se quedó el eco, nadie miró, pero se quedó el eco bien.
0: Sí, para todo el mundo miró.
2: Se escuchó el aire.
0: Todo el mundo ve, sí, se escuchó. Seguro que se escuchó el eco.
2: Perdón, no me miren así, perdón.
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0: aquí está escuchando la pelota en vivo para el nuevo Sol 95 en toda la ciudad de Orlando y la nueva 94 en Puerto Rico, y en vivo desde el Capitolio de Puerto Rico en el cuarto Junte Radial, donde el Senado de Puerto Rico hace este evento para reunir las estaciones de radio más importantes y las menos importantes también.
1: Sí. Alguien está enfogonado.
0: Para no decir que somos los más importantes, estamos aquí, señores.
1: Oye, ya.
0: Mira, lo voy a decir por los ratings. Nosotros estamos número uno. Al lado de nosotros está la emisora número 6. Abajo está al lado está Radio Isla, que estamos 22. ¿Quién más está aquí? Yunque 93, ese es de Fajardo. Ese es de Fajardo. Esa está como 602 en la encuesta.
2: María, qué sucio.
0: Compartiendo en familia.
2: Compartiendo en familia.
1: Somos la humildad radial. Digo, yo no me uno a eso.
0: Yo tampoco. Eso fue Rocky AI, que es horrible. Aquí está nuestro panita, especialista en viajes, Egg Tours.
1: Me encanta.
2: ¿Qué está pasando, mi gente? Yo les voy a decir algo. Yo creo que aquí, en el Capitolio, dejan entrar a cualquiera, porque mírame aquí adentro.
0: Wow,
2: esta gente no tiene seguridad.
0: No
1: te voltearon.
2: No. Me dieron una volteadita chévere.
0: No, entonces este entró con un jersey de fútbol de eso. Parece que va para un juego. O sea, si tú entraste así, por aquí entra cualquier tusa.
1: ¿Qué
2: está pasando, mi gente?
0: Vuelvo, esto es, nosotros tenemos esa jerga South Park, nosotros vacilamos así, ¿verdad?
2: Sí, es con mucho cariño. Recuerda que yo soy tu bebé.
0: Tú eres mi bebé, papá. André de Tours, señores. Oye, Egg Tours, hoy tenemos un tema interesante. Saludos a mi panita Marcos Marley, que me estaba preguntando de este tema. ¿Puedes viajar con cannabis medicinal en tu maleta? ¿Qué es eso?
2: Pues mira, ya tú sabes que las redes sociales se inundaron de este titular la semana pasada, porque el TSA... hizo un update de su política a finales de abril sobre el cannabis medicinal, y básicamente diciendo que no es prioridad para ellos buscar si llevas o no cannabis en tus maletas, y además que lo puedes llevar en tu maleta de mano o en la maleta facturada. Entonces, ahí todo el mundo empezó a decir, espérate, que yo puedo viajar con marihuana, espérate, que me voy en grande la próxima vez.
0: Ya tú sabes.
2: Y hay unas áreas grises que hay que entender, porque el titular exagera un poquito la realidad de la noticia.
1: No te la corras, yo tú no me la corro.
0: No te la corras, y como la amiga mía que mete los gomis en el paquete de chicles, hermano.
1: Búscate opciones alternas.
2: Claro, pero el TSA...

0: Yo te voy a hacer una pregunta y tú me dices si sí o si no. Correcto. Yo puedo bajar con unos Philly, o sea, yo puedo meter unos Philly en la maleta de mano o en la maleta que va por la correa.
1: Eso negativo. No se ve nada medicinal. No se ve nada medicinal.
0: Porque si puedo poner una bonga, ahí seguro. Una bonga.
2: Si la bonga
1: no, la bonga
2: si
1: no.
2: La limpias bien, sí. Tienes que limpiarla bien.
1: Esa no me cae.
0: Bueno, uno se atreve a preguntar, o sea, que ya se lleva para los viajes el fryer. Ya se lleva el fryer, la almohada. O sea.
1: El vaporizador, ¿puedo?
0: No, ahora vuelvo que se lleva la cafetera. Chacho, mira, eso es bien dudoso.
2: Básicamente, la regla dice...
1: La cafetera es bonga y tú no lo sabes.
0: Por eso, esa es una bonga.
2: que lo que te puedes llevar sin ningún tipo de problema es todos los productos CBD. Los productos de cannabis medicinal, que si bien te puedes llevar, cada estado de los Estados Unidos tiene una regla distinta.
1: O sea, THC no.
2: Se supone que el THC, el TSI no lo va a buscar, no te va a criminalizar si lo encuentra, pero que si te lo vas a llevar sean productos comestibles o vapes. Lo que ellos dicen que te va a traer problemas, recuerden que ya no es criminalizado, no te van a arrestar, lo que puede ser es que te lo confisquen siempre y cuando no sean cantidades industriales.
1: Pero eso depende para dónde va, porque si yo voy para Colombia, por darte un ejemplo, y en Colombia me van a penalizar por eso, allí sí me pueden.
2: En Colombia vas a estar más presa que Lidia Echevarría.
1: Y en el

0: Ese depende para dónde va, porque si yo voy para Colombia, por darte un ejemplo, y en Colombia me van a penalizar por eso, allí sí me pueden.
1: En Colombia vas a estar más presa que Lidia Echevarría.
0: Y en RD también. En RD que
1: penalizan. Recuerden que el TSA es solamente para Estados Unidos. Esto estamos hablando de vuelos domésticos a los Estados Unidos.
0: Okay.
1: De manera internacional, usted no se puede llevar nada. Porque vas arrestado, porque en estos países es súper ilegal la marihuana.
2: Mira, tengo un panita por aquí, Marcos Escobar. Él pregunta si puede llevarse la maicena. La maicena de para que le gusta hacerse maicena.
1: Así que es bien importante que esta noticia no confunda a la gente.
2: Yes.
1: Si te llevas algo que sean los productos como aceites y comestibles, la flor, las flores que son muy olorosas, ¿verdad? Y llaman la atención, puede producir que te paren. No quiere decir que te van a criminalizar, pero te vas a perder tiempo en el aeropuerto porque te van a parar para chequear, ver si la cantidad es demasiada o qué, y puedes perder tiempo. Así que nosotros recomendamos que si tú vas a viajar, recuerden, solo a los Estados Unidos, esto es TSA, que es solo vuelos domésticos.
2: Euro.
1: No para el extranjero, que lleves productos como aceites y comestibles y no en cantidades industriales, solo lo que vas a consumir. Pero te digo algo. De los 50 estados, ¿verdad? ¿Son 50 todavía o ya nos dieron la estadidad?
2: Bueno, ya mismo pues, ya entra Venezuela y Cuba, por lo que veo. Y Groenlandia, ¿no?
1: De los 50 estados, 38 ya tienen la marihuana o medicalizada o recreacional.
2: No, terrible. Yo fui a New Jersey al mall este, ¿cómo es que se llama? El American Dream Mall. Diablo, me metí a Journey's Kids, brother. Y había un tipo fumando dentro de la tienda.
0: Journey's Kids.
1: Que le faltan el respeto.
0: Y todos los nenes. Es que hay gente que no entiende esas cosas.
2: Y todos los nenes oliendo el marihuaneo en la Bahía de Tampa. También una amiga mía me dice: mira,
0: hay que respetar también. A menos que, mire, se puede ser recreacional, pero ir por las calles así como que fumando, como que tampoco es nice.
1: Deberían seleccionar lugares como en Ámsterdam. Tienen lugares donde tú lo puedes consumir. Eso es lo que, ¿verdad? Lo que yo recomiendo.
0: Y porque ni en el hotel tú lo puedes consumir en Ámsterdam. Tienes que salir de tu cuarto a darte lo tuyo afuera.
1: Sí, eso te contaron.
2: Eso
0: lo viví yo.
1: Pero
2: tenemos otra que lo vivió en línea telefónica.
1: Vamos a ver.
2: Tírala al aire, porque sabes que aquí compartimos, ¿verdad? Con todo el mundo. Tírala al aire, otra que lo vivió. Adelante.
3: Estamos haciendo el trabajo para ganar.
1: Chicos, deja eso. Terrible, pero mira, hablando de.
3: Muy buenas noches y fuego popular.
2: Espéralo.
1: Chicos, que estamos en el Capitolio.
2: A ver, espérate.
1: Mira.
2: Edita, corta eso, corta eso.
0: ¿Tenemos retorno aquí? ¿Tú soy aquí?
2: No, aquí.
0: Dios mío, Dios mío,
1: gracias. La recomendación a la gente que nos escucha, si usted es paciente de cannabis medicinal o recreacional y usted va para los Estados Unidos, verifique antes al estado que usted va.
2: Claro.
1: Porque si en el estado que usted va es recreacional o medicinal, yo siempre digo, apoya a los dispensarios locales. Ve allá y lo compras allá y te evitas cualquier revolución en el aeropuerto. Que repito, no es que te van a arrestar ni criminalizar, pero sí te pueden hacer perder el tiempo, chequear por qué huele mucho tu maleta.
0: El mal rato.
1: Así que si usted va para un estado donde es recreacional o medicinal y usted lo consume, pues cómprelo allá. Si vas a viajar con él, sigue las reglas, porque recuérdate que incluso todavía quedan. No son muchos, son como 12 estados donde todavía es súper ilegal. Así que hay que tener eso
0: pendiente. En Chicago yo fui y probé de los dispensarios de allá. Sí. Es recreacional full.
1: En Nueva York igual. Yo fui a Nueva York también y lo probé allí mismo.
2: Tenemos en línea telefónica una que trabaja en el TSA, en uno de los estados que no está permitido, lo que le dijo, señores, a un tipo que pasó cannabis. Vamos a escucharlo.
4: Mamá huevo.
0: Mira, yo les quiero decir algo fuera del vacilón. Hay muchos lugares que venden por ahí marihuana sintética.
1: No consuma eso
0: hace daño. Hay una psicosis que se ha visto por ahí en muchas personas. Chamaquito que nos escuchas, no use eso.
2: Terrible. Yo estoy viendo muchos videos en diferentes estados y hasta en Puerto Rico vi una chica en estos días.
0: Cuando tú ves que la venden por ahí, no es fidedigna de dispensario que está regulada por el Departamento de Salud.
2: ¿Has visto los videos de gente caminando como zombies en las calles?
0: No, horrible. Eso lo mezclan con un par de cosas.
2: Lo mezclan con un par de cosas.
1: No hay nada mejor que al estar medicalizada hay unos controles.
0: Claro.
1: Y entonces no hay nada mejor para que usted va a ir al punto o a buscar algo que no está con los controles que existen hoy día, creo que es la mejor manera de consumirla, ¿verdad? Y obviamente cuando es medicinal, si usted puede también tener la asesoría de un médico que le diga, mira,

0: a usted debería. Le va a funcionar o no, mejor.
1: Y la dosis, la dosificación es bien, bien importante para que tú te sientas bien y no te vayas en la pálida. Hay mucha gente que dice, me fui en un viaje, porque es que todo es por dosis. Como bien dice aquí nuestro amigo Héctor, los dispensarios, tú puedes estar 4 meses creciendo una planta y si el departamento de salud identifica que tiene un honguito, una bacteria, tiene algo, eso tú no lo puedes vender por más que le hayan metido un billete a esa planta.
0: Correcto.
1: Así que vámonos por las cosas fidedignas, por el departamento, ¿verdad? Todo lo que está regulado por el departamento de salud, que en este caso son los dispensarios.
0: Y recuerdo a todo el mundo, por favor, esta noticia es solo de los Estados Unidos. Si usted viaja con productos de cannabis, incluso si son medicinales, para el extranjero vas a terminar en un calabozo, mi pana. Así que para ningún país del extranjero usted viaja con productos de cannabis.
2: ¿Qué usted cree de eso?
3: Viejo asqueroso.
2: ¿Cómo es? ¿Qué es eso, papá? De quieto. Gracias, Héctor. ¿Dónde la gente conecta contigo?
0: Ya saben que estamos en todas las redes sociales, desde TikTok a Instagram, como HectorsPR con H al principio. Danos follow para que escuches todos estos consejitos de viajes de última hora.
2: Así es, mi todo es consejo para los que se meten droga a lo loco.
4: Te secarás. Te secarás. No te puedo decir el nombre porque no me sé ni tu nombre.
2: Ahí está, mamá. Ay,
5: con la neverita llena de beers, frutitas y estos gummies.

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3: Roque José con los titulares. La Guardia Revolucionaria Islámica advirtió ayer que está preparada para dar una respuesta rápida y decisiva a Estados Unidos tras denunciar una nueva violación del alto el fuego por parte de las fuerzas estadounidenses. El presidente Trump aseguró ayer que todo salió perfectamente tras efectuar su chequeo médico anual a pocos días de cumplir 80 años. Al menos una persona fallecido, 9 resultaron heridas y 9 empleados se permanecen desaparecidos tras la rotura de un gran tanque de producto para el tratamiento de productos químicos que incluía materiales peligrosos en una planta de papel en el estado de Washington. Varios países de Europa Occidental vivieron ayer otro día de una ola de calor con temperaturas extremas muy superiores a las normales para un mes de mayo. Y Oklahoma City quedó a una victoria de regresar a las finales de la NBA al vencer anoche 127 a 114 a los Spurs de San Antonio. El sexto partido está programado para mañana en San Antonio. 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

0: se lo tomaron libre el lunes. Y ya, pues mira, estamos a ley de nada para el weekend. 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Ya los tenemos para ti. 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Esto es para nuestra gente de Orlando.
1: Oh.
0: Oh, estamos ready para arrancar esta mañana de hoy. Muchas cosas pasando. Hoy el Powerball está en 154 millones para el sorteo de esta noche. Eso está sabroso, ¿viste?
2: Duro.
0: ¿Qué? Durísimo.
2: ¿Qué?
0: 154 millones son sabrosos y eso te permitiría ir al juego de los Knicks.
2: Casi. Te lo permite.
0: Señores, qué escándalo.
2: Están al garete.
0: Qué escándalo con esto de las finales de la NBA. Uh-huh. Esto es una cosa bien terrible. Señores, dicen los precios disparados, pero usted diría, ¿cuánto? ¿Un 50% más? ¿Un 25% más? No. Señores, un 672% más caro que la entrada más barata vendida para el tercer partido de las finales de la NBA del 2025. Usted puede conseguir un boleto ahora mismo, ¿verdad? Mientras los Knicks se dirigen a las finales de la NBA por primera vez desde el 99, los precios de las entradas en el Madison Square Garden ahora mismo alcanzan máximos históricos. El precio, como te dije, un 672% más caro, $3,453.
2: Eso es en el Palomar.
0: Ese es el más barato.
2: Eso es obstructed view, que tú tienes una viga al frente que no ves ni la mitad de la cancha.
0: ¡Wow! Y antes que eso costaba como $447 el barato.
2: Ajá. Que como quiera está el carete, pero sí.
0: No, terrible.
2: Para que tengas una idea, han seguido subiendo los precios, pero la primera pareja de tickets que se vendió en courtside fueron $280,000 y ha subido un montón.
0: O sea,
2: eso lo consiguieron una ganga, eso lo pueden revender y salen de oro.
0: Eso está más claro que el Super Bowl, me dice aquí José.
2: Sí, seguro que sí.
0: ¿Verdad?
2: Sí.
0: Ya, che, manín, está fuerte. Igual de caro está lo de.

0: El mundial. Uh-huh. En México está el turismo estrellado con esto del mundial. Sí. Hay un juego que estábamos hablando en estos días aquí en el despelote entre Portugal y Colombia, uh-huh, que se va a dar en el Hard Rock Coliseum allí, sí, en Miami.
1: En el Stadium.
0: En el Hard Rock Stadium, sí, perdón. Allí los boletos están en $4,000+, $7,000, sí, una silla. Y yo, ¿pero qué es esto?
1: Estas finales de deporte son igual que las peleas de campeonato, cuando son peleas grandes así también es lo mismo.
0: Qué abuso.
1: Estás cerca del courtside, papi, son miles y miles de dólares.
0: Qué abuso, señoras, uh-huh, y señores. Óyeme, para nuestra gente de Puerto Rico y la Florida Central, estése pendiente porque miren la extensa bola, el bolondrón de polvo del Sahara que viene. Para los que nos están viendo por la aplicación La Música, señores, va a poder ver, es una nube, que eso llega esta noche, y yo estoy pronosticando que ya para jueves, viernes y el fin de semana, que esto lo que hace es que aumenta el calor, pero bien terrible, señores y señores, y la gente que tiene problemas respiratorios sufren un montón. Uh-huh. Por lo menos para Puerto Rico, ya esta noche comienza a entrar esta nube del polvo del Sahara, que estamos viendo en pantalla, es inmensa, y también estoy viendo aquí que va a afectar por lo menos ya para jueves, viernes, el sur de la Florida, y ya me imagino que para el fin de semana la Florida Central, señores y señores, todo lo que es, República Dominicana,
1: sí, todo el Caribe,
0: todo eso, todo Cuba, la Florida, o sea, el polvo del Sahara que viene por ahí, terrible, señores. Pero miren qué grande es. Yo quiero que tú le des un freeze para los que nos estén viendo por la aplicación La Música y para ponerlo más ahorita en las redes. Páralo ahí, mírenlo ahí. Miren todo eso violeta que se ve desde allá abajo, desde África. Señores, todo eso.
1: Coge básicamente toda la costa de África. Wow. Básicamente toda la costa y todo el camino llegando hasta el Caribe.
0: No, y tenemos como una imagen del planeta ahí, y de lo que se ve en la pantalla. Uh-huh. Yo creo que el 45% es polvo del Sahara.
1: Casi la mitad.
0: Es una cosa bien terrible. Así que esta noche, polvo del Sahara, gente con problemas respiratorios. Uh-huh. Ese polvo llega esta noche a Puerto Rico. Ya para viernes, para la Florida Central y todo el fin de semana, mucho calor.
1: Carro sucio la que hay.
0: Pronosticado para la Florida y Puerto Rico, señores, porque con esto de polvo del Sahara es terrible. Y
1: eso sigue por ahí para arriba.
0: Así que vamos.
1: Ya a ver, madre, hermana.
0: ¿Qué pasó? ¿Cómo es? ¿Qué pasó?
2: Saludos, mis amores. Good morning.
0: Good morning. Good morning.
2: El polvo del Sahara trae fósforo, trae hierro, trae muchas cosas maravillosas. El verdor que tiene nuestras montañas,
0: ajá,
2: tiene que ver con el polvo del Sahara.
0: ¿De verdad? Sí. ¿Sabes que yo escuché a una meteoróloga hablando en estos días? Ustedes ven estos amaneceres bien lindos, es que hay un polvo de Sahara y eso hace que se vea más bonito en los atardeceres.
2: Wow, es como una aurora boreal.
0: Sí, pero exacto, es horrible.
1: Sí.
0: A mí no me, chacho, ese polvo de Sahara yo lo odio. Es una de las cosas que más yo odio en el año. El polvo,
2: y yo
0: de
2: también.
0: Sahara.
2: Yo que padezco de Sahara, me
1: es madre, y los ojos, mano. A mí lo que me molesta más son los ojos.
0: No, es una cosa fuera de control. Oye, hablando de las condiciones del clima, señoras, uh-huh, y señores.
2: Esto es tan fino, yo pensé que ibas a decir hablando de polvos.
0: Hablando de polvos, cumpleaños de Esperanza Gómez, no, embuste. No, lo que pasa es que tiraron la lista ya de los nombres de los huracanes para este año.
2: Ay, qué bonito, qué apocalíptico.
0: Mira a ver, sí. Mira a ver si conoces alguno. Empezamos con la A, Burbu, y por ahí para abajo.
2: Bueno, Arthur, Berta, Cristóbal, Dolly, Edward, Faye, Gonzalo, Hannah, Isaías, Josephine, Kylie, Lía, Marco, Nana, Omar, Paulette, René, Sally, Teddy, Vicky y Wilfred. No me suena que ninguno viene para acá.
0: El Teddy suena fuerte, voy a decir Teddy por adelante, por detrás y sí, por el medio. O sea,
2: Teddy por el norte.
0: Teddy por todos lados.
1: O sea, que sinceramente, de todos esos nombres, Gonzalo suena que va a azotar a alguien.
0: Gonzalo suena peligroso, ¿verdad?
1: Yo no sé por qué, pero suena como peligroso.
0: Suena más peligroso. Ahí Marco, sé que Marco es el de la M, ¿verdad? El de María. Uh-huh. Cuando yo veo esos que empiezan con M, me da un miedo. Y Marco suena tenebroso. No,
1: a mí Gonzalo me suena raro porque siempre los huracanes quedan, tienen nombre así.
0: Sí, pero lo que pasa es que los MR...
2: Berta nos tocó.
1: Ah, es verdad.
0: Yache, sí.
2: Que también es un nombre así como fuerte.
0: Obviamente.
2: Mm-hmm. Edward suena también.
0: Edward, uy.
2: Como con carácter.
1: Yo espero que te diga.
2: Suena como categoría 5 para arriba.
0: Vamos a practicarlo.
2: No quiero practicar.
0: Señores.
2: Cancélalo.
0: Catastrófico huracán Nana destruye todo. Puerto Rico y la Florida.
2: Diablo, y la Florida fue en volante.
0: Nana no suena tan. Ok, vamos para otro.
2: No.
0: El huracán Cristóbal ha hecho un desastre total. Destrucción masiva.
2: Cristóbal, categoría 3, la pinta, la niña y la Santa María.
0: Mira, tú que sabes de estos huracanes, ¿cómo sería el huracán Omar?
3: Mira, Omar.
2: Mira, Omar, eso va a romper todo. Dile ahí, Omar, que eso va a romper todo lo que coja.
0: Ah, el huracán Omar.
2: Qué raíz va a sacar.
0: El huracán Omar está soltero, viene rompiendo todo.
2: Y dije todo.
0: Todo.
2: Así que ahí está. No, Dios nos cuide y nos cubra, muchachos. Cancelado, porque el niño trae cosas fuertes.
0: Sí. Aunque básicamente dijeron que son menos huracanes, ¿no? El pronóstico es menos huracanes, pero como dice Burbu, o sea, si nos da uno, los que son bien fuertes, nos va a partir por el medio, ya sea en Puerto Rico
2: o aquí en la Florida. Siento que estás aburrido, que quieres viento.
0: No, jamás y nunca, pero yo estoy poniendo las tormenteras desde hoy, por si acaso.
2: ¿Dónde empieza la temporada?
0: Voy a comprar alimentos no perecederos desde hoy, por si acaso, y agüita, por si acaso.
1: No, pero Rocky quita el árbol de Navidad con las tormenteras poniéndose.
0: No, pero la gente se cree que no, pero miren, señores, la temporada de huracanes comienza el lunes. O sea, estamos ahí al lado. Este lunes, el 1 de junio, comienza la temporada de huracanes.
2: Ay, Dios mío, aunque pues nos ha sorprendido tanto la vida que vienen de repente unas lluvias intensas y son por un huracán de momento, sin aviso.
1: O vientito, que no tenga el huracán o lo que sea, sí.
0: Mira, tenemos a... ¿Cómo es? Pues ponle línea. Señoras y señores, pasamos a con una amiga de nosotros que aparentemente, dicen aquí, pues si no, ponle línea. Señora, que está ya en un refugio, está refugiada. ¡Buen día!
3: ¡Es mi tercera yola!
2: ¡Mira, madre! ¡No perecedero,
0: mía! Mira, vamos a arrancar esto. ¡Buen día! Este es el despelote.

0: Está escuchando el pelote. Buenos días, en vivo, 6:21 de la mañana con Rocky Burbu y Giga. Próximo a las 35 de esta hora aproximadamente. Por ahí llegan tus cosas que no sabías, infos totalmente nuevas y fresquecitas para que te enteres primero. Imagínate que algo de Amazon que tú pidas te llegue en 30 minutos. Pues mira, ya esto es posible. ¿En dónde? Te vamos a contar. ¿Y qué artículos específicamente te podrían llegar en 30 minutos cuando los pides en Amazon? Así que bien pendiente, que tengo toda esa información.
1: 30 minutos.
0: En 30, Urbo. Esto es más rápido que ya tú sabes. Que el quickie de tu ex.
1: Sí, a rayos.
0: Así que.
1: Mira, sabes que hay científicos que han cultivado tejido cardíaco en hojas de espinaca. Esto es un descubrimiento brutal, le hablo de verdad.
0: Saludos al médico Popeye, que siempre está adelante.
1: Okay. Ah, yo no es por nada, pero es algo bien, bien
0: está
1: loco.
0: Está bueno, venimos con eso. Y ya trae info, ¿verdad, Kiki?
2: Sí, mano, mira, tú no vas a creer lo caro que se vendió esto. Y también vamos a estar hablando de una tecnología nueva que nos podía ayudar muchísimo, específicamente para las baterías que se acaban rápido.
0: ¡Euro! Oh, yes. Lo próximo, no te muevas de tu radio. Buen día, Orlando. Buen día, PR.
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5: Desde el centro de tráfico de Estrella Insurance, se reporta carril bloqueado debido a un vehículo averiado en la I-4 en dirección este, justo en la salida 88 de la Libro. ¿Quieres ahorrar hasta la mitad en tu seguro de auto? 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

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Abrimos el micrófono en 19 segundos.

0: aquí estamos, Combi. Mira, les estaba comentando ahorita que supuestamente científicos han cultivado tejido cardíaco en hojas de espinaca, que es un descubrimiento que podría revolucionar el tratamiento de enfermedades del corazón.
1: ¿Pero cómo es eso? O sea, ellos sacan el tejido cardíaco del humano y lo meten en una mata de espinaca ahí. ¿Cómo
0: es? Espérate, te voy a decir cómo es. Espérate que... Dice que es real. Yo me puse a buscar un poquito porque vi la noticia, pero como que uno tiene que hacer la asignación. No sé si es fidedigno, pero...

0: Dice aquí que es real y que es una de las cosas más brutales que han salido de la bioingeniería moderna. Uh-huh. Y lo que hicieron estos científicos fue que utilizaron hojas de espinaca como una especie de estructura natural para ellos poder crear tejido cardíaco. ¿Por qué espinaca? Porque las hojas tienen una como una red de venitas.
1: La membrana esa que tiene, sí.
0: Ajá, súper parecida uh-huh. a los vasitos sanguíneos de nosotros, del uh-huh. cuerpo humano.
2: Sí, como el mollero mío.
0: Exacto, tienes, aunque tú no dudes, tienes esa medida. Mira, pues, entonces ellos hicieron algo increíble. Ellos le quitaron las células vegetales a la hoja, dejaron solamente la estructura transparente y después sembraron células cardíacas humanas encima. Y las células, pues, comenzaron a adherirse, comenzaron a crecer. Incluso comenzaron a latir.
1: ¿De verdad?
0: Sí, dice que pequeñas células del corazón latiendo sobre una hoja de espinaca, que es algo impresionante.
2: Eso es un gran avance, ¿viste?
0: Dice que porque esto emociona tanto a la ciencia y es uno de los problemas más grandes en crear órganos artificiales, una

0: trasplantar una espinaca en el pecho, pero que todavía, ¿verdad? Esto está en una investigación experimental, pero podría ayudar muchísimo en un futuro a reparar tejido cardíaco dañado, a crear microtejidos, a probar medicamentos o hasta desarrollar algunos órganos bioartificiales.
1: Anda. Nítido. Es un avance tecnológico de ciencias de así de medicina.
0: Crear microtejidos, a probar medicamentos o hasta desarrollar algunos órganos bioartificiales.
1: Anda. Nítido. Es un avance tecnológico de ciencias de así de medicina. Están bien brutales, ¿verdad? Están pasando como que muchas cosas.
0: No, y la por lo gente menos, que está menos, puesta para eso.
1: Por verdad. Eso. Sí, pero por lo menos la primera. Por eso es importante que la gente estudie. Es verdad que...
0: ¿Tú sabes que yo creo? No todo el mundo puede ser influencer, el corillo. No, tenemos que tener profesionales en esas áreas.
1: Y ha caído todo lo que es STEM, ha caído bien brutal. Todas las áreas de STEM han caído bien brutal. Hay un montón de... están estudiando mucha gente menos de lo que estudiaba antes.
2: ¿Tú sabes que yo creo, sí, en serio, que nuestros hijos van a ver la inmortalidad, mano? Yo creo eso.
0: Yo no creo que eso suceda.
2: Yo no sé, mano. Eso me viene a la mente constantemente, mano. Yo siento que eso va a pasar en algún momento.
0: Quizás alargarte la vida y eso, pero la inmortalidad, eso no va a pasar.
2: Bueno, nunca digas nunca.
1: A mí no me extrañaría, sinceramente.
2: A mí no me extrañaría, de verdad. Yo te digo una cosa.
1: Tú ves lo que la gente vivía hace 100 años, hace 120 años. Y ver cómo está la gente ahora, lo que duran, es impresionante.
2: Y como está la vuelta, chach, hermano. O sea, verdad que es una cosa impresionante.
1: Sí, sí.
2: Óyeme.
0: Lo que deberían trabajar es en la vejez.
1: Eso bueno, parte de eso.
0: Trabajando. Oye,
1: es que
0: hay gente que puede ser bien viejita y vivir años luz. Sí, lo que no queremos es envejecer y sentirnos así un
2: casquillo. Mira, pero mira J-Lo. Ajá. Ya, qué mejor ejemplo. Mira a Jennifer López. O sea,
1: tú lo mencionaste.
0: Pero hay mujeres que tienen más edad que se ven brutales, como una Cher.
2: Cher cumplió 80 horas la semana pasada.
1: Lenny Kravitz, que pasó un chamaquito todavía.
2: Lenny Kravitz cumplió 69 años ayer. Está nuevo.
0: Ese negro, sí.
1: O sea, está nuevo. Parece que tiene 23.
2: 69 años.
0: No, a veces yo digo, ¿qué edad tiene fulano? 60, ¿qué?
2: Sí.
0: Como que ahí...
1: Pero después lo avanza y eso. Pero la vejez tiene que ver mucho con los daños estructurales de la célula y todo eso. Si arreglan eso, entonces no envejece. Como muchos de los animales que hemos hablado aquí, que duran siglos y siglos y siglos. Algunos
0: que son más nadie, todas esas cosas, señores. Uh-huh. Que sigan mira, haciendo cosas así.
2: Mira, don Francisco.
0: Yo estoy aquí de conejillo.
2: Mira, don Francisco. No es un ejemplo, pero míralo.
1: Ya. Exacto. Míralo y ya.
0: No, papi,
1: ya,
0: de verdad se ve muy bien. Yo no sé si eso es lo que él nos vende. Te hecho un dolor
2: andante. Ese señor, don Francisco, más adelante a las 7:30.
0: Pero es de admirar.
2: Vamos a poner el audio donde el visito ayer Despierta América.
1: ¿De verdad?
2: Él tiene 85 años. A mí lo más que me impresionó fue, sacamos un extracto de la entrevista porque él habla, le preguntan sobre la televisión de hoy día. Sí. Él tiene una idea muy clara y muy inteligente de lo que pasa con la televisión. Es un caballo. ¿Qué pasa? Pero no tengo ese visual, pero lo puedo conseguir. Lo más que me impresiona es que cuando lo van a presentar, ellos están en el sofá de Despierta América, ¿verdad? En el set.
1: Sí.
2: ¿Y qué tú esperas cuando es un viejito? Pues ya tú en televisión, los que sabemos de esto, pues lo tenemos ya sentadito el viejo, que no se lo vaya a caer o coger.
1: O que esté 3 horas caminando.
0: No, pero también tú luces más activo haciendo una entrada.
2: Por eso. ¿Entiendes? Sí. Y yo me esperaba que
0: don Francisco... Él sabe de eso.
2: Sí. Iban a poner un tiro de cámara con los presentadores y a don Francisco iba a estar sentado. Señores, no, aquí está don Francisco y él entró
0: camino. Lo presentaron.
2: ¿Y qué yo dije?
0: ¿Ah?
2: ¿Qué yo dije?
0: No, que yo digo, lo presentaron.
2: Ajá, por exacto. Eso, lo presentaron, pero lo presentaron para que él saliera caminando de atrás del set. O sea, él entró caminando sin cojear. O sea,
0: sin cojear, tú lo esperabas, porque maltrecho.
1: Oye, esperaba un ataúd que saliera así.
0: ¿Tú esperabas los tres negros estos de África?
2: No, mano.
1: ¡Clear!
2: No, nosotros tenemos panas mucho más jóvenes que don Francisco y cojean como animales.
0: Ay, bendito.
2: Tú sabes.
1: El próximo segmento vamos a estar haciendo una resucitación aquí.
2: No, pero para
1: que tú veas.
2: Está duro. Y sabrá Dios, no tiene ningún tipo de... Estos viejos no siguen las nuevas modas de comer saludable y nada de eso. O sea, ellos siguen comiendo normal. ¿Sabes? Ellos sí comen un montón de sodio, un montón de cosas ahí con aceite inflamatorio.
0: Aceite de palma.
2: Aceite de palma, como loco. Y vivito y coliendo, señores. Mira, hablando de otros temas, ya en la ciudad de Orlando, hace unos días está disponible lo del Amazon Now.
1: Sí.
2: Donde, pues, mercancía te puede llegar solamente en 30 días, señora.
1: Minutos.
2: Dime, yo dije minutos.
1: En 30 días.
2: Qué bruts.
0: En 30
2: minutos.
1: En 30 años.
0: 30 días se tardaron.
2: Mala mía, gorillo. O sea, una confusión. Yeah. En 30 minutos, esa es la nota.
1: 30 minutos, sí.
2: Pues se llama Amazon Now. Uh-huh. Esto ya arrancó como el 13 de este mes. Sí. Pero mucha gente como que no lo sabía y no están al tanto. Entonces, aquí está, por ejemplo, la lista de algunos de los... porque no son todos los artículos, ¿no? Que te llegan así en 30 minutos. Uh-huh. Más o menos lo que encontré por aquí, de esta información, deja buscarla aquí, los productos. Por ejemplo, el costo del servicio...

0: comienza en $3.99 para miembros Prime y $13.99 para usuarios sin membresía. Amazon además cobra $1.99 adicionales en pedidos menores a $15. Según que la compañía, los productos más solicitados hasta ahora incluyen jabón, pasta dental, bananas o guineos, limones y audífonos inalámbricos. Es de lo más que están pidiendo. Así mismo, sí, mucho lo que está, bueno, me imagino que funcionará para un montón de artículos, pero que lo más que se está pidiendo es eso, ¿no?
1: Que lo más seguro tiene que estar disponible en el warehouse cerca de donde tú vives.
0: Y son cosas que posiblemente se te acabaron en el momento y no puedes salir. O sea, y la gente pues...
1: Es que si ves que tiene pasta de dientes y jabón, eso fue que alguien hizo compra y dice, mira, cómprate jabón. No, sea la madre. Vamos a pedirlo rápido por Amazon.
0: Sí. Exacto.
1: Mira, ahí empieza papel inodoro también.
0: Esto para la gente de Orlando y posiblemente esto va a estar en Puerto Rico en un tiempo.
1: Eventualmente.
2: Se va a preguntar para ir para cuándo.
0: En Puerto Rico están haciendo está el edificio de Amazon inmenso, que me imagino esto podría estar próximamente en Puerto Rico.
1: Están contratando gente recientemente, están tirando una de estas contrataciones.
0: Pero están con un revolú de unos permisos con el gobierno y están.
1: ¡Qué raro! ¿Cómo hace?
2: ¿Qué va?
1: La eficiencia.
2: Se lo pone todo tan fácil a la gente.
0: Mira, pégate el micrófono que me
2: está hablando de más.
0: Ahí está. Amazon asegura que no impondrá garantías estrictas de tiempo como la antigua política de Domino's. De 30 minutos o gratis, que terminó ¿verdad? Eliminando, que en algún momento Domino's la quitó tras accidentes y demandas relacionadas con los repartidores que estaban deprisa. Uh-huh. Porque cuando tú sabes que Domino's tenía que si no te llevaban la pizza en 30 minutos, te salía gratis.
2: Exacto. Sí.
0: Entonces los tipos cogían, aceleraban.
1: Iban al garete.
0: Porque si no le metían un memo, chico, sí. ¿Pero qué te pasó?
1: Y ellos tienen que pagarlo. Salía de ellos.
0: Ah, no sabía ese dato.
1: Sí, salía de ellos.
0: Mira para allá. ¿Tú repartiste pizza, fue?
1: No, pero tenía un par que repartía pizza.
0: Ok.
1: Pero no era con ellos, pero era otra gente que tenía también la misma política.
0: Pues hablando de pizza, señores, hay un CEO de una franquicia de Pizza Hut en Estados Unidos que tiene como 80 restaurantes y el tipo ha dicho, y ya comenzó a hacerlo, que está remodelando, diría yo, porque el tipo está llevando a los restaurantes a como eran los Pizza Hut en los 90. Le va
1: está
0: a poner,
1: retromodelando sería
0: esa palabra. Es la palabra, sí. Él va a poner las mismas lámparas que tenían unos cuadritos que decían Pizza Hut.
2: Ay, eso me acuerda cuando iba con mami a Pizza Hut.
1: Con los vasos rojos de refresco.
0: Los bus eran rojos, las mesas tenían como un mantel con cuadritos blancos y rojos. Las paredes eran como ladrillo. Él va a llevar los Pizza Hut a los 90. Mucha gente está diciendo que pongan el buffet que había. ¿Te acuerdas que había un buffet?
1: A mí me encanta. Yo te iba a decir eso. A mí me gustaba mucho el buffet de ellos. Me gustaba un montón.
2: Tenía que ponerlo.
1: Tenía el Gilbertini, que son durísimos.
0: Y en Puerto Rico había una oferta bien famosa que era $5 todos los días. ¿Te acuerdas?
2: Cinco pesos
0: todos los días. Sí, que lo hacía una amiga de nosotros. Ya saben que Pizza Hut, en 80 Pizza Hut de los Estados Unidos, se van a convertir en los Pizza Hut por dentro, no sé si por fuera, como eran en los 90.
2: El otro día vi algo como que estamos perdiendo en este mundo moderno los colores, que antes los carros eran bien bright, tú veías las casitas, muchas casitas en una urbanización con muchos colores, las casitas, bien colorido todo, ahora todo es el mundo moderno, que sí, gris, blanco, negro, todo bastante neutral, para que le guste a todo el mundo y el que le quiera dar el toque de
1: hasta los logos,
2: algún color.
1: Hasta los logos de las compañías, yo estaba viendo eso también.
2: Que estamos en un mundo moderno más bien neutral.
1: Sí, horrible. Tú comparas los logos viejos de muchas compañías con los modernos. Los modernos son como que bien flat, sin vida. Y tú ves los viejos, están con bien coloridos.
0: No, y después empezó la moda esta. Por ejemplo, No Te Duermas. Antes el programa No Te Duermas. Se llamaba No Te Duermas. Y luego decía No Te Duermas. Y de momento era NTD.
2: NTD. O sea,
0: todo era abreviado. Y todo
2: empezaron a abreviar.
1: Con la sigla.
0: Pues el tipo lo que quiere, este CEO, que tiene 80 restaurantes de Pizza Hut en los Estados Unidos, él quiere no solamente... convertir en los Pizza Hut como eran en los 90, sino volver a crear la cultura de que las familias vayan un viernes en familia y vayan a comer al salón.
1: Hay que ponerle los arcades como antes. ¿Te acuerdas? Teníamos arcades siempre también.
2: Ya, chingada madura en Galaxy.
0: En Fajardo, aquí en Puerto Rico, el que usábamos nosotros, Burbu y yo, era el de Fajardo, que todavía está allí.
2: Todavía
0: está allí y se ve y está igualito la forma. No sé, hace tiempo...
2: Por dentro no lo vi.
0: No he entrado, pero me acuerdo, yo me acuerdo, mano, dónde estaba exactamente la bellonera. Había una bellonera. Sí, y uno ponía, y siempre ponían salsa de Di Santiago, ponían
2: Mark Anthony.
0: Sí, ahí me acuerda, y cuando yo puse esta noticia en Instagram.

0: Yo le puse la música de Hasta Ayer de Marc Anthony, que esa canción es como 96, 97 por ahí. Ajá. Y me acuerda Pizza Hut. Yo me acuerdo que cuando yo iba a Pizza Hut,
1: La ponía siempre.
0: La gente la pedía Hasta Ayer.
1: Dale, igualita.
2: Ok, ok.
0: Igualita.
1: No me dirás si estaba Marc Anthony detrás de mí.
0: Igualita.
1: Dímelo, Mark.
0: Así que, miren, señores, todos los retros están de vuelta. O sea, y la gente lo que está buscando es ir para atrás. La gente está buscando vivir experiencias sin... el teléfono, experiencias reales, no están buscando eso. Eso es lo que está buscando.
2: Esos tiempos ellos eran
0: bellos. Ellos lo saben y están metiéndole mano.
2: Sí, esos tiempos eran lindos, de verdad.
0: Eso es así. ¿Qué por ahí aquí?
1: Mira, mano, tú sabes que está todo este mercado de las cartas overall, lo que es Pokémon, baloncesto, todo eso. Ha vuelto a crecer bien brutal. Estuvo bien pegado para los tiempos de Jordan y eso. Sí, exacto. Las cartas de colección. Pues mira, se vendió una de las cartas más caras en la historia de la NBA. Es de Victor Wembanyama, los Spurs. Se vendió por 5.100 millones.
2: Ya, rayo, ese chamaquito tan joven que tiene tanta carrera por delante.
0: ¿Y por qué tan cara? Si el tipo es un tipo.
1: Ajá. Sí, lo que tiene son 3 años.
0: Y que estaba bien limitada, la tiran.
1: Sí, es un one-on-one.
2: Además, él está dando mucho de qué hablar.
0: Es una de una.
1: Era una. La tarjeta es una de una. Se hizo una venta privada. Pero para que tú veas, para que tengas una idea, la última carta más cara que se había vendido de él era $860,000. Ahora mismito está en la octava carta de atleta más cara que se ha vendido en la historia.
0: Wow.
1: Esa es la número 8 con 5.1. Aaron Judge se vendió una de los New York Yankees de 5.2. Babe Ruth, una de 7.2 millones. Honus Wagner, que era un jugador de los Pittsburgh Pirates de principios de los 1900. Eso se vendió en 7.2 millones.
2: Wow. LeBron James.
1: Sí, mano. Sí. No, digo, se vendió reciente. Una carta vieja que todavía sobrevive. LeBron James, una carta de él, 10 millones. Mickey Mantle de los Yankees, también 12.6 millones. Kobe Bryant, 12.93. Y por supuesto, también empate número uno, Michael Jordan con 12.93 millones.
0: O sea que wow. Un oyente una vez vino aquí al programa, era fanático del programa y me regaló a mí a Billy. Uh-huh. Yo tengo la mía, una caja de cartas. La marca está bien famosa.
1: Que, sí, Tops.
0: Esa, Tops. Tops.
1: Sí.
0: Es del 92 al 93 de baloncesto. Uh-huh. Yo nunca la he abierto y está hasta con el plástico. Yo no sé si habrá algo de valor ahí. No sé si eso.
1: Puede ser. ¿Sabes qué? Y podría que la caja cerrada cueste más.
0: La puse así, la busqué, sí. Y no vale
1: pero
0: tanto.
1: Pero chequé ahora, porque lo que te digo, muchas de estas cartas del mercado había caído por completo.
0: Okay.
1: El mercado las cartas no se estaban vendiendo, a menos de que fuera algo bien high.
0: Voy a llamar a Yoito, que eres duro en eso.
1: Chequéate, porque todavía se están moviendo y se vendió.
0: Mira, es una caja de Tops del 92-93. Ya la tengo hasta con el plástico que la ha forrado. O sea, yo ni he abierto el plástico y se ve, obviamente, se ve que es antique.
1: Y tú sabes lo que están haciendo ahora bien brutal. En estos días pasó con una carta de Wemby y pasó con otra, no me recuerdo quién era, otro jugador, que cortaron un cantito de la malla y un cantito de la bola de un juego específico y la pegaron en una carta. O sea, es parte de la carta, un cantito de la bola que se usó en el juego.
0: Embuce.
1: Y de la malla que se usó en el juego.
0: Wow.
1: O sea, eso hicieron oficialmente.
2: Claro, eso sí tiene valor.
1: Sí, entonces tiraron solamente una de esas ediciones.
0: Qué brutal.
1: Y eso, ya tú sabes que eso va a costar un paquetón. Eso es, después que se retire toda esta gente, eso va a ser un billetal.
0: No, y esto es una subcultura. Mira, yo estaba viendo un video de una nena que le salió en el mismo paquete, uh-huh, Cristiano Ronaldo y Messi. Y estaba, pero empezó, ¡guau! Me salió Cristiano. Y otro, me salió en el mismo paquete. O sea, una cosa para que tú veas lo que es la suerte, porque eso es cuestión de suerte.
1: Sí, sí.
0: Cuestión de suerte. Eso es un mercado ahí.
1: Sí, masivo.
0: Ahí vemos a este tipo, a Logan Paul.
1: Sí, los Paul. Y hay un montón de gente también que está gastando un montón de dinero
2: en las cartas. Gastando el dinero en estupideces.
1: Pero es lo mismo que comprar una pieza de arte, porque mira lo que están subiendo. Están subiendo bien brutal. O sea, están subiendo de costo, que tú puedes comprar una tarjeta esta que te cueste millones de dólares.
0: Exactamente. Así que, señores y señores, ahí está. ¿Sabes qué? Un chamaco nos hizo una vez.
1: Nos
0: hizo como una carta, como si nosotros fuéramos... La mía ahora mismo está valorada en 3 centavos, para que sepa.
2: Está cogiendo velocidad.
0: Sí, sí, sí. La tengo. Cuando muera va a coger valor como a 25 centavos.
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0: Óyeme, pendiente, en la próxima hora llega nuestro segmento de farándula, llega el GPS de los famosos. Oye, entérate de todo el chisme, de todo el bochinche, hay un montón de cosas pasando, todo lo que va a hablar la radio, la

0: televisión, los podcasts después de nosotros. Ya lo tenemos. Le hacemos el show a todos los programas de radio y televisión en lo próximo aquí en El Desprote con Rocky Burbu y Giga. Ya tú sabes, este miércoles mitad de semana para los asmáticos en Puerto Rico. Esta noche llega la inmensa nube del polvo del Sahara. Esta nube, yo no soy meteorólogo ni nada de eso, pero estoy pronosticando que esta nube podría estar para el fin de semana en la Florida Central. Es una nube inmensa del polvo del Sahara y lo decimos para que se preparen.
1: Uh-huh. Va para allá, va para, o sea, por lo menos el rumbo que tiene parece que va para allá.
0: Sí, mano.
1: Está masiva, está bien, bien, bien animal.
2: Sí, ¿no? Los que son propensos a enfermarse lo saben.
0: Uh-huh. Exacto. Así que prepárese, señores y señores. Quédate aquí en El Desprote en vivo en el nuevo Sol 95 y la nueva 94. Buen día.
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5: Desde el centro de tráfico de Estrella Insurance, se reporta carril bloqueado debido a un vehículo averiado en la Colonial Drive en dirección oeste, justo en la esquina de la Hastings Street. 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Para el tránsito, DJ por Iboy.
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5: Roque José con los titulares. La Guardia Revolucionaria Islámica advirtió ayer que está preparada para dar una respuesta rápida y decisiva a Estados Unidos tras denunciar una nueva violación del alto al fuego por parte de las fuerzas estadounidenses. Al menos una persona ha fallecido, 9 resultaron heridas y 9 empleados permanecen desaparecidos tras la rotura de un gran tanque de producto para el tratamiento de productos químicos en el estado de Washington. La película Michael se acercó a los 800 millones de dólares en recaudación global, consolidándose como el segundo estreno más relevante del año 2026 en la industria cinematográfica internacional, esto según el registro de Variety. Y Oklahoma City quedó a una victoria de regresar a las finales de la NBA al vencer anoche 127 a 114 a los Spurs de San Antonio. El sexto partido está programado para mañana en la cancha de los Spurs. Estos fueron los titulares en el nuevo Sol 95.
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Vamos a abrir el micrófono en 13.

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1: Vamos a contar experiencias. Tú que tienes un negocio, un restaurante, y has tenido que bregar con estos nuevos empleados que no quieren trabajar, muchos de ellos sábados, y tampoco están llegando a tiempo los lunes.
2: O no llegan.
1: Es las nuevas generaciones que no llegan. Entonces, ayer estaba hablando con un pana mío, el dueño del restaurante, y terminamos de comer y eso, y él es el chef. Entonces se salió como que a saludar y empezó y empezamos a hablar y hablar, y surgió el tema de empleados que él ha tenido. Ajá. Y lo que ha tenido que enfrentar en su restaurante. Por ejemplo, el que me acuerdo así bien brutal es que él está en la cocina, ¿verdad? Haciendo la comida. Ajá. Y un día expresó: diablo, mano, cómo odio hacer mofongos. Dios mío.
0: ¿Qué dijo él?
1: El chef dice: cómo odio hacer mofongos. Le dice el chef al empleado nuevo, al mesero. Ajá. ¿Qué pasa? Que pasan un día o dos y viene y viene este cliente y dice: sí, dame 5 mofongos. Dice. Entonces va el empleado nuevo, el mesero, donde el chef, y dice: mira, la mesa 2 ordenó 5 mofongos. Y él le dijo: que se cae su madre.
0: El dueño.
1: El dueño y chef. Le dice al empleado nuevo. ¿Sabes lo que hizo el empleado nuevo?
2: Fue y se lo dijo.

0: fue a donde la mesa y le dijo, mira, el chef dijo que se que en sus madres.
1: Embuste. Pero no está el sentido común.
0: No sabemos.
2: Eso no existe. Eso
0: no
2: es
0: sabemos,
2: falacia.
0: No sabemos.
2: Sentido común nunca ha existido. Esa es la realidad.
1: Wow.
0: Entonces, okay, me contó that's otra historia de que tampoco hay tacto, o sea, que trabajan como robot. Por ejemplo, había una mesa de esta pareja que
1: no tenía ni carisma mucho.
2: No, mano, nada.
0: Había esta mesa de esta pareja que tenía un bebé. Entonces, ¿qué pasa? El

0: había una mesa de esta pareja que
1: tenía. No tiene ni carisma mucho.
2: No, mano, nada.
0: Había esta mesa de esta pareja que tenía un bebé. Entonces, ¿qué pasa? El mesero se le cae un cuchillo y al piso. Ajá. Cuando levanta el cuchillo, le metió en la frente con el cuchillo al bebé. Entonces, el tipo lo que dijo fue que hostia. Y ni siquiera le dijo perdón a la, sí, a la pareja. Le terminaron botando.
1: Wow.
0: El tipo lo botaron porque no tenía tacto. Tú tienes que decirle, viene disculpa, está bien el
1: ni
0: bebé.
1: Educación, ni oye, nada.
2: Pero es que tú vas a los sitios hoy en día. Ajá. Y muchos de los empleados no te dicen ni buenos días, ni te puedo ayudar.
1: Tú vas
2: ni
1: caminando nada por ahí y tú te encuentras una persona, buenos días, muchos ni te contestan.
2: Ajá.
1: Es una cosa que la gente vive, algunos viven enajenados, unos viven en
2: no, pero,
1: tienen
2: pero,
1: sus situaciones y uno entiende. Pero sí, hay gente tan carne puerco también, hay sin valores miles y sin educación.
2: Pero si tú estás trabajando en algo de servicio, tú tienes que mirar buenos días. Cualquier cosa te puede ayudar, bla, bla, bla, ser servicial. Tú vas a los sitios y yo, espera, permiso, la gente. Ah, ¿qué?
1: Ay, no le dejes propina.
0: Que sí, qué, sí, sí, sí, sí, sí. Pasa mucho que la gente, las nuevas generaciones, obviamente no tienen este tacto, ¿verdad? Incluso muchas compañías están volviendo a buscar gente mayor para trabajar porque esta gente son responsables, da un mejor trato, o sea. ¿Qué experiencia
1: tenés? Y no estamos hablando de todos, porque no podemos generalizar, porque hay mucho jovencito trabajador.
0: Ah, no, claro.
1: Educado y con valores.
0: Mira, ¿verdad? Y yo, cuando
2: hay mucho,
0: es un
2: problema hoy en día, en realidad.
0: Yo valoro.
2: No todo el mundo, pero sí.
0: Yo valoro mucho cuando.
2: Pero tú no eres el único que puede hablar, mijo.
0: Que yo no estoy diciendo nada. Yo simplemente, cuando tú hablas, yo bajo la voz.
2: Cuando Bulbo te está hablando ahorita, le hiciste lo mismo. Te dijo algo y tú.
1: Ay, este está viejito ya. Y está cacarrabia.
2: Está cacarrabia, papi. Está cacarrabia. Continúa. Dale, doña.
0: Pero cuál es el problema si cuando para no hacer un gallinero yo bajo y me meto a mute. Mira, no, a lo que voy es que cuando yo veo a un chamaco que le está metiendo chévere, que es joven, que yo, que es nueva generación, mano, yo le doy un tip, yo le doy meto 30%. Si me pone la opción ahí de propina, 30 le doy. Porque si yo veo que se está esmerando, por ejemplo, los otros días yo fui a este restaurante.
2: Ajá.
0: Y este chamaco ya me había atendido. Qué servicial fue ese muchacho. Allí, saludos al muchacho allá en el restaurante. Se llama, Dios mío, es en Caguas. Me olvidó el nombre. El restaurante me encanta.
2: ¿Qué tipo de comida?
1: ¿Mexicano?
0: No, es brutal. Se me olvidó el nombre, nada. La cuestión es que yo pedí una vez.
2: Inolvidable,
0: Yo pedí una vez un arroz oriental. ¿Qué pasa? Que tenían huevo frito y venían como un bowl, un montón de arroz. Entonces volví una segunda vez y obviamente el costo de los restaurantes está, tú sabes, que tienen que disminuir las porciones.
2: Sí, está fuerte.
0: Entonces, ¿qué pasa? Que yo le digo al chamaco, me dice, mira, vas a ordenar lo mismo de la otra vez. El arrocito el oriental con el huevito frito y la carne smoke. Y yo le dije, chico, lo que pasa es que la última vez que vine, yo sé que lo tienen que hacer, bajaron las porciones. No, tranquilo. Te voy a servir exactamente lo mismo que tú pediste cuando ¿verdad? Cuando viniste la primera vez.
2: Uh-huh.
0: Y no te voy a cobrar de más. El tipo dio de más. O sea, y después fue, ¿cómo te gustó?
1: Él bien dueño del negocio.
0: Exacto, no, brutal. El tipo me sirvió.
2: Matando el bottom line.
0: Porque la presentación del plato, el restaurante la tuvo que cambiar porque tienen que bajar las porciones. Mano, y el tipo me hizo la misma presentación de cómo era original el plato, no me cobró de más, un trato brutal. Mano, y el tipo le metí pa 30 de que haces que se hace, porque el tipo lo que quiere es que tú vuelvas. O sea, porque el mesero debe trabajar en pro del pro empresa, o sea, pro el restaurante, para que la gente regrese.
1: Claro, claro.
0: Y cuando son así bien atentos a eso, mano, yo lo admiro mucho porque, mano, no tienen ni por qué hacerlo, yo no soy ni los dueños, tú sabes.
1: Bueno, tienen que hacerlo porque para eso tú aceptaste ese trabajo.
0: Yo sé,
1: ser amable, atento.
0: Yo sé, pero en comparación
1: con tener un carne puerco de mesero.
0: Por eso, pero en comparación con la mayoría, pues es bien, bien loco encontrar algo así.
1: Sí, que juegue para el equipo, que te diga, mira, este te gusta, ¿no? Yo te lo busco. O sea, que te
2: sienta,
1: que te busque la opción, la opción.
0: Exactamente. Uh-huh. Bueno, has tenido que bregar con un empleado bien loco, o sea, que dice, mano, este tipo está al garete.
1: Muchos patronos van a llamar al 787-622-9470.
0: ¿Y que te tocó un empleado esto que dice que el tipo está al garete? O sea, 787-622-9470. El dueño, el pana mío que es dueño de tienda, un día yo lo veo en la tienda, él es el jefe, el dueño tiene un montón de tiendas, el tipo atendiendo en la caja. Y yo, ¿qué pasó? No, que los empleados se fueron todos de viaje para de San Valentín. No son
1: es
0: novia.
1: Que nadie va a atender tu negocio mejor que
2: él. No, y mira, yo tengo dos amistades diferentes que tienen restaurante y los dos me han dicho lo mismo. Dice, mira, hay veces que los empleados sábado están en turno y dice, es que como que no tenía ganas de ir.
0: Uh-huh.
2: y no van. O sea, no llaman ni nadie los llama. Mira qué pasó. Se supone que estuviera aquí al mediodía. Sí, y dice, no. Sí, pero es que no tienen ganas de ir. O a mitad de turno. ¿Sabes qué? Hoy yo no me siento con ganas de trabajar.

0: O que tú tengas que tener el schedule y digas, no, que hay... Ay, es que hoy me levanté.
1: Y a mitad de turno. A
0: no mitad tenía turno azúcar para el café, no voy.
1: No, a mitad de turno se van. Dicen, ¿sabes qué? Hoy yo me siento con ganas de trabajar, me voy.
0: Pero el sentido de responsabilidad.
1: ¿Dónde está? Cero, hay cero de eso.
2: Me acordé del restaurante que me trataron bien. Saludar a los hombres ahí, a las chicas de Ojalá, señores y señores, que en Caguas.
1: Ojalá
2: me
1: acuerdes.
0: Ojalá. Sí, Ojalá no es mexicano.
2: No, nena, no. Ojalá. ¿No? No, no, no. Mira, vámonos con Amarilis, que está escuchándonos en PR, para que nos diga cuál es su experiencia con estos empleados de ahora. Cuéntanos, Amarilis.
3: Hola.
2: Buen día.
3: Hola, mami. Pues, Amarilis, yo tengo una compañía de limpieza y organización.
2: Ok.
3: Pues, y estoy sola, ¿verdad? Tengo mis casas de clientes VIP, yo le organizo toda la casa, pero ese trabajo es fuerte. Y tengo, pues, te estoy reclutando. Me llevó a una empleada, le dijo a la clienta, ¿vas a seguir pisando? Y yo la miré.
0: Ah, porque ella estaba mapeando y le dijo, ¿vas a seguir pisando? HVT, de verdad que sí.
3: Le dije, gracias, le pagué, adiós.
2: Adiós.
3: La otra, la tuve que botar también. Estoy sola, porque sabes que tienes que tener empatía, educación, valores.
2: Sí.
3: Si no tienes eso, no vas a volver nunca a ese lugar.
2: ¿Y qué hizo? Acho,
0: si yo a veces necesito a alguien en casa y yo no cojo a nadie, mano.
2: Es difícil.
0: Sí. Eso es un voto de confianza.
2: Sí.
3: Dame por texto que te organizo toda la casa y te la dejo, mira.
2: Ah, me la vuelvo.
0: Gracias,
2: a
0: mi amor.
2: Mira, y cuéntame, ¿qué fue lo que hizo esa segunda que terminaste botando?
3: La persona estaba en el gimnasio, el cliente, porque yo limpio casas, mansiones, casas bien bellas, lujosas. Y entonces lo miró y dijo, diantre, qué bueno está. Y la esposa estaba pasando por detrás. Le dije, no.
2: ¿Qué?
1: ¡Qué bestia!
0: Se mira.
3: Le dije, no. No, eso no está permitido.
0: Wow.
1: ¿Y de qué zoológico era?
2: Y estaba buena, te digo, estaba bueno el tipo, perdón.
0: Wow, qué clase de morona.
3: Mira, yo voy a dar un servicio, yo voy a limpiar tu casa, no miro nada, ¿entiendes? Porque lo que quiero es irme, limpiar, dejar todo ser y nos vemos
0: en... ¿Tú no tienes una empleada que sea sorda y ciega? Que limpie a alguien.
2: Chivo, es tremenda. Dejamos un todo de chivo ahí, boludo.
0: No, que limpie bien y que sea sorda y ciega y muda sobre todas las cosas. Ay,
2: la quiero sin brazos.
3: Si sabes de alguien...
2: Para que no robe.
0: No, porque sea muda está bien.
2: Exacto. Por eso es que yo...
0: Porque en casa va a haber un par de cosas.
2: Gracias por decirme Amarilis de eso, porque ahora cuando yo contrate a alguien para que limpie en casa, para saber, para a mí no me gusta, para ponerme la camisa, porque con camisa las polvo locas, tú sabes, sin camisa.
1: Después no puedes trabajar riendo.
2: Sí, porque yo andar sin camisa, me lían.
0: No, a Jessica no le va a gustar esa idea.
2: Oye, ahí está María de Puerto Rico. Estamos hablando de estos empleados nuevos de hoy día que no saben trabajar. María. Ay,
0: qué tipa esta que le dijo al jefe, claro, que bueno está.
2: Y la casa. Y la mujer pasando, la esposa. Ya.
0: Yo no voy a esperar que ella la votara. Yo la votaba yo misma, allí mismo.
2: Sí. Ay, señor. Imagina que pasa. Que te estén limpiando tu casa y pase el Ari, así en los boxers. Ya. Diablo, que hace huevo. Diablo, qué trancón.
0: Bueno, tú te imaginas,
2: la gente tranca.
0: Mira, y ese voy a medir, eso es de verdad.
2: Y que la tipa te diga, diablo, güey, no te ahogas.
0: Yo me muero.
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1: ¿Estás escuchando la pelota? Estamos en vivo en el nuevo Sol 95 en Orlando y la nueva 94 en Puerto Rico. Don Omar se fue soldado en Orlando, señoras y señores. Tú sabes que viene en concierto y anunció una gira de conciertos por todos los Estados Unidos. Todavía no ha anunciado Puerto Rico. Está la gente a la espera de un anuncio de Don Omar en concierto en Puerto Rico. Vamos a analizar en breve el GP de los famosos. Si Don Omar anuncia fechas en Puerto Rico, ¿cuántos coliseos de Puerto Rico él podría llenar? Vamos a hablar de eso en el GP de los famosos en breve. Van a hacer un evento en la Casa Blanca, señoras y señores. Usted no va a creer de qué se trata. Hablamos de eso más adelante en el GP de los famosos. Y no vas a creer lo que dijo Don Francisco ayer cuando regresó a Univision. Tú sabes que él viene con un nuevo programa de televisión y le
2: el de los más comeback, señores.
1: El de los más comeback, el que más se despide. Pues mira, le preguntaron cómo compara la televisión de antes a la de hoy día. Él dijo algo bien sabio. Vamos a hablar de eso en breve. Así que lo próximo en el GP de los famosos en vivo en el nuevo Sol 95 en Orlando y la nueva 94 en Puerto Rico. ¡Buen día!
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5: Desde el centro de tráfico de Estrella Insurance, se reporta carril bloqueado debido a un vehículo averiado en la Westside Boulevard y la Monaco Boulevard. 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DJ Bonnie Boy.
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0: 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Estamos ready, señoras y señores, para el bochinche. Ya tú sabes, este miércoles mitad de semana, tú sabes que estamos contentos porque como el lunes pues fue feriado, pues esta semana ha sido como que extremadamente corta para muchos. Se nos ha ido rapidito. Ah, bueno, como guineo en boca,
1: Viejilla.
0: De viejilla sin dientes, señores y señores. Así que esa es la que hay. Oye, hablando de otros temas, mucha gente tiene problemas respiratorios. Esta noticia es bien importante darla, y es que por lo menos en Puerto Rico y ya para el fin de semana en la Florida Central vamos a recibir una inmensa nube del polvo del Sahara, señores. Yo no sé si has visto la imagen que tenemos en pantalla. Es impresionante.
1: De verdad que sí.
0: Sí, sí, déjala en pausa desde el principio para los que nos están viendo por la aplicación La Música, en Roku, en el puede ser en iOS, en Apple TV y todo. Miren esto, miren esa nube, lo que viene por ahí, señores, es terrible, porque tú sabes que la gente empieza con asmática y eso, tener problemas, y eso es bien serio.
1: Sí, hay mucha gente comprometida con su sistema respiratorio, así que vamos a hacer lo propio, y mientras no tenga que salir, no salga.
2: Así y eso, papi, también todos los ojos molestos. Los carros se ensucian, son de madre.
1: Pero no se enoje, porque eso tiene una razón poderosa de ser y la naturaleza lo necesita.
2: Pero esté pendiente.
1: Eso trae fósforo, hierro, trae un montón de cosas. Lo estaba leyendo yo.
0: Vamos a ver
1: qué pasa. Eso es polvito.
0: Así que si usted se los puede respirar, mira, huele ese polvo, porque ahí entonces Bulu dice que tiene nutrientes, ¿verdad?
1: Sí, sí, el polvo es vida.
0: Pero ese
1: vida,
0: polvo no, papá. Ese no.
1: No jugamos ahí.
0: Ese tal conoje. Estate quieto, papá. Sigue con tu salsita. Mira, nada. Oye, señores y señores.
1: ¿Qué pasó?
0: Vamos a hablar en breve del evento que van a hacer en la Casa Blanca. Usted no lo va a creer.
1: ¿Estás anunciando eso? ¿De qué hablas?
0: No. ¿Qué será lo próximo? En breve hablamos de eso. Mientras tanto, todo vendido. Don Omar rompiendo en los Estados Unidos, señores y señores. Todo vendido en Estados Unidos. Por lo menos en Orlando, en Miami, vendió el de la primera. Y vamos a analizar cuántas funciones podría hacer Don Omar si anuncia, por ejemplo, un coliseo de Puerto Rico. ¿Cuántos coliseos él podría hacer? ¿Cuántos tú entiendes que él podría hacer? Hablamos de eso. Además, tú sabes que Bad Bunny está de tour por Europa. Una persona de la radio que le llegó la información divulgó que pidió Bad Bunny en el Rider. Tú sabes que ellos piden unas cosas, ciertas cosas, ¿verdad? Para los camerinos y eso. ¿Qué pidió Bad Bunny?
1: Que todos tienen sus exigencias.
0: Creo que ayer estaba en Lisboa y después la semana que viene, entonces este weekend, no sé si es que va para Madrid y todo, y ahí tiene un par de presentaciones más, Bad Bunny.
1: Oye, ¿viste que Bad Bunny va a ser la voz de la pizza de Toy Story?
0: Así es, bueno, de la primera pizza, porque nunca había sido la pizza.
1: Sí, el personaje nuevo.

0: Sí, pero va a ser en los dos doblajes, en español y en inglés.
1: Ah, de verdad.
2: Qué brutal, de verdad. Sigue impresionándonos este.
3: Es una pizza con un slice de pizza con gafas.
0: Se llama literalmente, el nombre es Pizza with Sunglasses. O sea, es pizza con gafas.

0: videos o sí, algo concierto, así. Cosas de...
1: Pero no, había una foto de él de nene chiquito vestido como de
0: Halloween. Ya, ese condenado está tachando todo el bucket list.
2: Bien, el brutal. Video que tú hablas es un video que él cogió los dos personajes. Uh-huh. Y empezó a hacerle las voces a los personajes en las redes sociales.
1: Ah, ok, ese sí, me acuerdo. Video, pero de chamaquito él tenía una foto de eso que está cool, que está en Toy Story.
2: Ese que él estaba viendo haciendo las voces, voy a ponerlo. Ponlo ahí con audio.
3: ¡Dame uno!
2: Es el dinosaurio. ¿Tiempo? Y Woody.
1: Sí, Rex.
3: ¿Cocodrilo?
2: Para la pandemia. Mira para allá, sin saber que iba a ser
0: parte. Día, wow, mira para allá. Ay, Dios lo bendiga, de verdad.
3: ¡Quieto, dinosaurio! Todo esto lo mandé a pedir con Buzz Lightyear.
2: Ahí está.
3: ¡Quieto! ¡Cocodrilo!
2: Así que a Bad Bunny se le cumple otro sueño, señores y señores.
1: Oye, Toy Story, papi. Ahora en junio del 19.
2: Otro bucket list ahí. Uh-huh. Tachado. Señores, así que hablando de Bad Bunny, vamos a hablar con lo que pidió Bad Bunny en
0: ¿qué fue lo que fue?
2: En el Rider. Vamos a escuchar lo que dijo este locutor allá de España. Escuchen.
4: Información de primera de lo que ha pedido Bad Bunny en Barcelona.
5: A ver.
4: ¡Ole! A ver, ha pedido 75 cervezas de marcas importadas. Bueno, más o menos está bien. 50 botellas de agua.
6: Es solo para su equipo también.
4: En principio el camerino supongo que está más gente. Y me es muy curioso para que lo detalle él. En el contrato pide 15 toallas limpias.
6: Oye, ¿qué se habrá encontrado este hombre? Claro.
4: Imagínate. Una videoconsola de PlayStation, porque dice que le gusta mucho jugar antes de los conciertos. Es verdad, está en la lista.
6: Es que sí, sí es.
4: Velas aromáticas. Un sofá estilo love seat, comida típica de la región donde va. O sea,
6: oye,
4: que
6: pues muy bien.
4: No me parece extravagante, ¿eh?
6: Si tú fueras Bad Bunny, ¿cuál de todos eso sería un imprescindible?
4: Comida española.
2: Ahí está. Así que eso fue lo que pidió Bad Bunny.
1: No está tan el garete como otros que hemos escuchado.
2: Sí, no, obviamente pidió cosas para su equipo de trabajo. Lo curioso es que me pareció brutal que a cada lugar que él va, él pide comida típica del lugar donde se está presentando. Eso, uh-huh, me encanta. Sí, porque sí. Así está bien. Muchos de estos artistas van a los países y no tienen la oportunidad de disfrutárselo. Simplemente van, hacen el concierto y se van.
1: Sí, bueno, tienen tiempo.
2: Uh-huh. Y qué mejor manera de por lo menos conocer un poquito de la cultura.
1: Eso está bien.
2: Comiéndose algo típico
1: del país. Y no está súper extravagante. Ellos están ahí como que.
2: No, está perfecto.
1: Porque hay veces que piden unas cosas ridículas en los riders.
2: Sí, pero eso es para corroborar que se hizo bien la producción.
1: Sí, no, yo sé, pero por eso, pero como quiera, siguen pidiéndola.
0: ¿Cómo es que se llama la institución de la salsa, el grupo? Dios mío.
2: El Gran Combo.
0: El Gran Combo. Hay un pana del Gran Combo de Pachá que él iba a todos los países que esa gente ha visitado, el mundo prácticamente.
1: Sí.
0: Y hace poco fue con su esposa y le dijo, nosotros vamos a disfrutarnos los lugares, nos vamos a quedar después de que tú te presentes, uh-huh, para nosotros poder disfrutar, porque él iba a muchos países del mundo que no conocía nada.
1: Uh-huh.
0: Él iba al hotel,
1: aeropuerto
0: a su
1: hotel.
0: Presentación, sí. Y let's, uh-huh, go.
2: Vámonos.
0: Y la mujer le dijo, ¿cómo es posible que hemos viajado el mundo y no conocemos nada?
2: Entonces, él lo que hace es que viaja con el grupo y se requeda.
1: Exacto.
2: Perfecto. Bueno, si se lo permite la agenda, ¿no?
1: Exacto, sí, exacto.
2: Pero muchos de estos cantantes han ido a Ricky Martin, que ha viajado el mundo y posiblemente no se ha bajado en la mayoría.
1: Bien brutal.
2: O sea, a disfrutarlo, tú sabes. Y Daddy Yankee le pasó igual. O sea, él iba, se presentaba y vámonos que es tarde. Así que.
1: Y mientras más famoso, más difícil.
2: Pero me parece chévere lo de la comida típica, porque así puedes conocer un poquito.
1: Sí, está súper bien.
2: Y hablando de eventos, señores, esto es increíble. Ustedes saben lo que viene para la Casa Blanca.
1: Uh-huh.
2: Señores, van a hacer un evento de UFC en el patio, ¿verdad? Y de la Casa Blanca. ¿Pero qué es esto, guía?
1: Verá, esto es UFC Freedom 250, por el 250 aniversario de Estados Unidos y también el cumpleaños de Trump, que es el 14 de junio.
2: Uh-huh.
1: Y pues van a hacer
2: cumple 80. Cumple 80.
1: Cumple 80. Van a estar haciendo una cartelera ahí básicamente en la grama, en el patio al frente de la Casa Blanca. Y ya está montando
2: bueno, mira, los andamios y todo eso ahí montado frente a la Casa Blanca. Está montando un evento de UFC.
1: Uh-huh.
2: Eso ya en estos días, el 14 de junio, señores y señores. Ay, ay, ay. Oye, ¿qué es lo próximo ahí que van a hacer?
0: Ha hecho lo que le ha dado la gana.
2: Una pelea de gallos pueden hacer. Una pelea de gallos, Mauro, ¿qué tú crees? Hay una pelita de gallos.
0: No doy idea. Estamos siendo Trump.
2: Lo próximo es mujeres peleando en fango. Tú sabes.
1: Sí, claro. Monster Trucks.
2: Sí, ¿no? Monster Trucks. Un hecho de Monster Trucks.
1: Sí. Que por sí no tiene que ver, pero ahora para la Olimpiada, para meter a American Ninja Warrior,
2: uh-huh,
1: para meter un de estos como un evento.
0: Mira, ah, verdad, me gusta eso.
1: A mí también es de pelea Ninja Warrior, pero esas cosas así raras, pues esto. Pero sí, eso es UFC, está el garete.
2: No, no,
1: más
2: no.
1: Que
2: no.
1: Dana White es panita de él. El de UFC.
2: Ok, pues mira, pues ahí
1: se pareció
2: para por lo menos va a ser bien vistoso el evento, porque imagínate tú, va a tener la oportunidad de la gente de por la curiosidad.
0: ¿Cuál es la pelea estelar?
2: El que va a estar Topuria Gatet y Pereira Game.
0: Sí.

0: qué sé yo.
1: Esas son las dos peleas estelares.
0: Sí, así que vamos a ver qué pasa con eso. Uh-huh. Oye, hablando de estelar, señores, está a punto de comenzar su nuevo programa de televisión.
2: Bien.
0: Don Francisco a los 85 años en su comeback a Univision.
2: Ay, él me da vida, él me da vida. Yo pienso que voy a estar hasta los 92 trabajando.
0: No, de verdad, mira, yo lo vi cuando hizo la entrada, porque como estaba comentando esta mañana, ajá, cuando el tipo lo presentan, el tipo sale de la parte de atrás del set y entra caminando. Yo pensaba que lo iban a tener ya ready en el sofá y después iban a poncharlo a él. No, no, no. El tipo salió caminando sin cojear ni nada, 85 años, está bien ágil de la mente. Y,
2: wow.
0: Y Alan Thatcher, que es uno de los presentadores del programa de Despierta América ayer, sí, le preguntó a Don Francisco sobre la diferencia de la televisión de hoy día a la de antes.
2: Ajá, ¿y qué dijo?
0: Escucha.
3: ¿Cómo ves la televisión actualmente, 10 años después de que saliste de Univision?
4: Bueno, es que todo cambió, porque en medio de todo esto, no solamente cuando yo me fui ya, sí, en el año 2015, ya las redes habían tomado, sí, bastante protagonismo en esta actividad. Y lo sigue tomando, pero hay algo diferente. Yo estoy también en las redes, pero las redes es una cosa mucho más privada, mucho más íntima. La televisión convoca. Cuando uno quiere ver un partido de fútbol de su equipo favorito, se sienta frente al televisor con sus amigos, qué sé yo. Eso no lo hace con un teléfono ni con un iPad. Esto es más personal. Si a uno le gustan los autos, bueno, entonces el algoritmo le da todo lo que tiene que ver con autos. Si tiene diabetes, le pone todos los remedios de la diabetes. Entonces es algo un poco distinto, es mucho más íntimo, más conversado.
3: No hay nada como la tele.
4: Pero sí, yo creo que la tele se debiera combinar más. Claro, yo pienso que, por ejemplo, en este momento un programa en vivo, la gente lo podría estar viendo también con su teléfono, uh-huh, y tener todos estos elementos electrónicos que hay hoy día para que, por ejemplo, ustedes dicen, bueno, ¿cómo le salió la entrevista a Don Francisco? Y la gente vota y dice 78% que sí y solamente 22% que no, o al revés. Pero no también pueden participar desde la casa. Yo creo que tenemos que darle
3: una mezcla.
4: Tenemos que, en una primera etapa, porque también, como todas las cosas, yo pienso que las redes se van a empezar a regular, porque no tienen las regulaciones que tienen todos los medios tradicionales.
5: Ojalá eso en algún momento va a pasar. Ahora, yo admiro muchísimo de ti esa capacidad de adaptarte a todo, de no quedarte, por ejemplo, con las redes, porque tú estás catalogado como el influencer ya de mayor edad. O sea, ahorita terminas rompiendo
0: eso,
5: otro récord Guinness.
4: ¿Cómo de mayor de edad?
0: Le ha dicho viejo ahí en el programa.
2: Justo, para mí eso es un elogio. Para mí lo es. Lo que pasa es que ustedes ven la vejez mal.
0: Sí, sí. No, yo no. Me encanta ver a Don Francisco ahí. Yo incluso dije que es buen acierto eso de Don Francisco ahí, porque la mayoría de las personas que ven Univision, uh-huh, son gente mayor.
2: No, el hecho que él haya podido, sí, como bien dijo Francisca, tener todas esas transiciones y ser bueno en todo. ¿Entiendes? Uh-huh. Porque él hace un YouTube brutal. Él abre sus redes y a mí me encantan los mensajes que da. Él tenía un segmento que se me olvidó cómo se llamaba.
0: La cámara viajera.
2: No.
0: El chacal de la trompeta.
2: No era de Sabor Gigante, era de YouTube.
0: Ah, de YouTube.
2: Sí, pero genial.
0: Pero
2: ha sabido sacar lo mejor en cada proceso.
0: De lo más importante que él dijo ahí, que yo lo había dicho en algún momento, a mí me huele que en un futuro no más lejano, ¿no? A mí me huele que va a haber un momento en el planeta Tierra que a la gente le van a eliminar las redes sociales por completo. Porque mira lo que él dijo ahí. En un momento dado van a tener que regular las redes sociales, porque es el único medio así que no está regulado. Ahí está todo el mundo al garete.
2: Lo tratan de regular, pero en realidad no es efectivo. Porque a mí, yo estoy bloqueada hace años por estupideces. Yo no puedo hacer live. Pero yo veo mujeres enseñando su seno, enseñando todo, y tienen millones de seguidores y no las bloquean, no les quitan la cuenta, tienen live.
1: Es inconsistente.
2: Ajá, es una locura,
1: Dejan demasiado dinero.
2: Sí.
1: Todo.
0: Yo sé. Pero van a tener que regularlo porque es demasiado el garete. O sea, hay mucho contenido horrible ahí en las redes sociales disponible. Así que vamos a ver qué pasa, señoras y señores, con Don Francisco.
2: Que está haciendo live y los matan y en el mismo live.
1: Sí, sí.
2: A lo loco. O sea, tú ves unas loqueras ahí.
0: Bueno, señores, hablando de otros temas, Puerto Rico está mordido. Puerto Rico está mordido porque aparentemente el Don Omar no ha anunciado una fecha para Puerto Rico, y sí se anunció unas fechas ahí para todo Estados Unidos, incluso la fecha de Orlando, Miami, eso se vendió.

0: Yo, pero él, por ejemplo, va para Boston, va para Chicago, va para Brooklyn, va para Newark, San Antonio, Las Vegas, Salt Lake City. Va para todos esos lugares. Me imagino que lo anunciará en algún momento un concierto en Puerto Rico.
1: A lo mejor cierra en Puerto Rico y lo quiere hacer de una manera grandiosa porque hace mucho tiempo no se presenta acaso. La gente no, ¿verdad? No deben de estar haciendo conclusiones porque no, esto seguro. No ha terminado.
0: Yo estoy loco. Y vamos a ver, ábreme el chat ahí. En el Habla Música. Usted puede chatear con nosotros mientras estamos en la aplicación La Música y nos escucha y nos ve. Yo estoy loco si digo que Don Omar puede hacer 15 funciones en el Coliseo de Puerto Rico.
1: No estás loco, lo puede hacer. No sé si 15, pero puede hacer.
2: Exacto,
1: puede
2: hacer yo no sé si 15.
0: ¿Cuántas tú crees que él podría hacer?
1: Lo que pasa es que él se ha tirado un poco el género en contra. Yo no sé si esto ha cambiado o ha mermado lately, pero de que Don Omar tiene todos los poderes, los tiene. Para mí es el más completo del género, siempre lo digo.
0: Claro.
2: Yo diría más o menos como la mitad, como 7-8.
0: ¿7-8 qué?
2: Funciones. Acabas de preguntar cuántas funciones tú crees que podría hacer, que podría llenar.
0: ¿Pero cómo que 7-8?
1: 7 u 8
0: millones. Yo pensé 78, 7-8. Yo no. 7 u 8, tú dices.
2: Sí, más.
0: Ah, ok. Más o menos. ¿Y tú, Buru, cuántas crees que Don Omar podría hacer corridas en Puerto Rico?
1: No, yo pienso que hay hambre de Don Omar, que mucha gente lo sigue y mucha gente le encantaría poder verlo. Y Don Omar siempre que se presenta hace buenos espectáculos. Tengo que decirlo. De repente, qué sé yo, puede hacer una residencia si quiere.
0: Mira, una chica por aquí, Ferramil, escribe 5 funciones. Por aquí dicen que puede hacer. Pero yo, Burro tiene un punto ahí. Yo creo que Don Omar, la cultura de los conciertos en Puerto Rico, de música urbana, como vimos el de Nicky Jam ahora, conlleva a traer muchos amigos, muchos invitados. Sí. Quizá Don Omar no ha cultivado esa amistad, dicho por Jowell y Randy, mucha gente que es bien accesible a sus compañeros, ¿no?
2: No, y hay demasiados
0: amigos que podrían estar. Yankee, Wisin y Yandel. Así que yo sepa que todavía más o menos mantienen una relación con él.
2: Es que mira, lo que hizo Bad Bunny fue algo bien diferente, que nunca se había hecho. Fue el primero que realmente hace una residencia en Puerto Rico. Yo creo que eso ayudó también.
0: Okay.
2: Y era un tipo de espectáculo así. Don Omar, como realmente lleva un montón de tiempo que no ha estado súper presente.
0: Yo creo que es un hambre de él. Incluso el último concierto. Fue una orquesta de esta. Que la gente quedó decepcionada.
2: Ese otro factor. Como el último que hizo.
1: Que fue sinfónico.
2: El sinfónico, sí. Como la gente quedó medio defraudada con eso. Como que no le encantó.
1: Pero yo no puedo con el reggaetón con un sinfónico.
0: Pero tú sabes que yo creo, Burbu, que es un error. Bueno, esto de anunciar la fecha y no anunciar Puerto Rico. Es complicado porque
1: ya a lo mejor es para crear eso mismo.
0: A menos que venga con un show bastante diferente. O sea, pero ya tú le estás dando a la gente lo que vas a hacer. Entonces, que si a la gente no le gusta, pues vas a ver un montón de gente. Ay, olvídate, van a viajar a Orlando.
1: ¿Tú crees que debió pasar en PR?
0: No, debió anunciar Puerto Rico ahí mismo. Digo yo, porque cuando salieron los boletos a la venta, se pudo haber aprovechado de una gran gente que iba a comprar el boleto, como pasó en Orlando y Miami, sin ver el espectáculo, ¿entiendes? Antes. Pero ya cuando el espectáculo corre, la gente viaja de Puerto Rico a Orlando, la gente se va a Miami, se va a otros estados a ver a Don Omar.
2: Y otra cosa, yo creo que la mayoría del público es el público mayor. O sea, yo creo que de la gente más reciente, yo creo que quizás no. Porque es que él no ha estado presente.
0: Mira, dicen que aparentemente
1: nuestra generación lo va a apoyar.
2: Exacto, nuestra generación sí, pero quizás generaciones más recientes, pues quizás no le importa.
0: Dicen aquí que si Don Omar hace 15 funciones o 10 en el Coliseo de Puerto Rico, que el arreinado de Don Omar va a ser Ivy Queen. Sí. Son bien paritas, tú sabes.
1: Son dos productos diferentes.
0: Exactamente. Dice que no le importa esta información. Una amiga mía aquí, Jackie Guerrero, dice que no le importa esta información.
2: No le importa.
0: Ok, nada. Bueno, no. Oye, hablando de mujeres de los medios de comunicación, señores.
2: ¿Qué pasó?
0: Esto está bien fuerte. Lo que pasa es que en República Dominicana también hay garete, señores y señores. Miren lo que dijo Ana Karina Millán. Ella es una presentadora de la República Dominicana sobre las comunicadoras que están en la televisión. ¿Me escuché eso?
3: El 90% de las mujeres de la comunicación no sirven.
4: Es cierto.
3: El 90% de las mujeres que trabajan. Escúchame.
5: Tiraste una estadística muy alta.
3: Escúchame. El 90% de las mujeres que trabajan en los medios de comunicación no sirven. Son mujeres chapeadoras. Son mujeres que desde que el hombre que está con ella haciendo el proceso están bien, se posicionan en un programa, lo votan. Mujeres que no sirven ni siquiera como amigas. Mujeres que ven en una película en las redes sociales. Atento a chapear, atento a fingir. Tienen que invertir demasiado en esa mujer. mujeres, la de los medios también.

0: también van para restaurantes, mi amor, a chapear y lo dan por una cena fácilmente, por grabar una comida.
1: Señoras y señores, le hizo chapeadora al 90% de las mujeres que trabajan en televisión.
2: Wow.
1: Es fuerte, Burbu.
2: Sí, sí, es que hay una nueva generación que no tiene ningún tipo de talento.
1: Le bajó duro.
2: Y están ahí. No, es una realidad.
1: Y dice como que, treparon.
2: Pero hay muchas que son buenas y son trabajadoras.
1: Le sacaron el vivir al que le dio la primera oportunidad y después lo desechan. Mira qué locura. Después que están ahí ya, llegaron a donde quieren, desechan al que las llevó hasta allí.
2: ¿Dónde es eso? ¿En República Dominicana?
1: Bueno, ella dice...
2: Ay, los medios de República Dominicana, de verdad, no todos. Déjame no generalizar.
3: Pero hay mucho veneno.
2: Pero demasiado. Yo he ido a entrevistas en República Dominicana por películas, por otras cosas, y de repente, si no hay un chisme...
1: Sí.
2: No sacan tu entrevista, o no pasa nada, o la mapuchan. De verdad que todo es un chismetrón. Tratan de envolverte en cosas que yo fui ayer y me preguntaron, mire, con el chisme de fulana y la otra. Yo ni conocía a fulana ni a la otra. ¿Qué me importa a mí que tú me estés envolviendo para después hacer un teaser de que Bulbu dijo, de que fulana y la otra? Ajá. Ellos les gusta mucho eso.
4: Ustedes son de los míos como quieran, no se quillen, que esto es chercha.
2: No, esto es chercha, mi amor, pero pues lamentablemente esa es la orden del día, eso es lo que la gente está consumiendo y es lo que lo que los medios están haciendo.
1: Y yo quiero...
2: Pero hay mucha gente con buen gusto y claro. Mucha gente
3: sí, todo,
2: muy
3: talentosa
1: y yo quiero y yo quiero que sepan, porque sabes que los periódicos cogen estos clips y los sacan y dice Burbu dijo esto y Burbu dijo Burbu.
2: Tú eres el que haces eso.
1: No,
2: tú
1: espérate.
2: Coges los clips aquí y no los pones ni completo.
1: No, mi amor,
2: porque
1: no.
2: Porque me lo hiciste con lo de Bad Bunny.
1: ¿Qué cosa?
2: Ah,
1: que yo hice
2: Bad Bunny. Me lo hiciste con lo del restaurante de Bad Bunny. Que yo dije, es caro, pero es bueno.
1: Eso fue un promo aquí que
2: sí,
1: salió.
2: Sí, pero tú cogiste y la parte que yo dije que era bueno, lo editaste.
1: ¿Yo?
2: Sí, tú.
1: ¿Verdad?
2: Porque yo llamé a la 94 y dije, ¿y ese clip? ¿Por qué hacen eso? No, eso me lo mandó Rocky así mismo, editado.
1: ¿Verdad?
2: Y yo, pero no me pongan en esa
1: Ay,
2: posición.
1: Qué horrible. Yo soy un ser humano horrible. No, pero que yo no quiero que piense que Burbu dijo, ya no generalizó, ¿ok? Solamente...
2: No, mira, en verdad, yo sé lo que yo digo y cuando cogen las cosas completas y fidedignas, a mí no me importa porque eso es mi expresión.
1: Burbu dijo que...
2: Pero cuando las cogen y las ponen a mitad y eso, pues entonces se dan a ver, como a entender otra cosa.
1: Burbu no generalizó, señores, para que sepan, ella dijo el 99.9%, ¿ok? De la...
2: ¡Qué sangre!
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1: Ay, nuestra gente de Orlando, bien pendiente para ganarte los boletos de Arcángel. Los tenemos para ti, venimos con tu palabra clave ya por ahí en breve. Y abrimos el micrófono en unos minutos, a las 5 de la próxima hora. Seguimos disfrutando contigo aquí en El Despelote. Oye, no vas a creer en qué país, señores, han descubierto un túnel. Un túnel que transportaba droga de país a país, señores.
2: ¿Cómo es posible?
1: Rayos. Esto es bien loco, ¿viste? Así mismo hay túneles en un montón de lados.
3: Un subway.
1: Y te lo pasan y no te das cuenta.
2: Te diste cuenta.
1: Te das cuenta, papá, cuando te lo pasan. Así que vamos a hablar de eso en breve. Aquí en El Despelote, en el nuevo Sol 95 y la nueva 94. Buen día.
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7: 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A esta hora se reporta carril bloqueado debido a un accidente en la I-4 en dirección este, justo en la salida 77 de la autopista Florida Turnpike. ¿Quieres ahorrar hasta la mitad de tu seguro de auto? 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
6: Roque José con los titulares. El Comando Sur de Estados Unidos confirmó la ejecución de un ataque cinético letal contra una embarcación dedicada al tráfico de drogas en el Pacífico Oriental. Donald Trump aseguró ayer que todo salió perfectamente tras efectuar su chequeo médico anual a pocos días de cumplir 80 años. Este es el tercer examen médico que realiza el mandatario desde que volvió a la Casa Blanca en enero del 2025. Bad Bunny se suma al elenco de voces en inglés y en español para Latinoamérica y España de la película.

calendario desde que volvió a la Casa Blanca en enero del 2025. Bad Bunny se suma al elenco de voces en inglés y en español para Latinoamérica y España de la película Toy Story 5. Este tiene un cambio de voz en la película como el nuevo personaje Pizza con anteojos. Y Powerball está en 154 millones de dólares para el sorteo de esta noche. Esto por los titulares en el Nuevo Sol 95.

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Vamos a abrir el micrófono en 17 segundos. No te muevas de ahí.

0: Ya, yo no, yo cuando vi esto, yo decía, no puede ser, hermano. Ustedes vieron La Casa de Papel. Ustedes vieron, bueno, tú no la viste.
1: Yo no la he visto, pero sé el auge que tuvo.
0: Saben de qué se trata, ¿verdad? Que son, claro, son unos robos bien estratégicos, sí, son unos robos así bien brutales y toda la cuestión. Yo no sé si ustedes supieron que el Chapo tenía un túnel para transportar drogas. ¿Se acuerda del Chapo?
2: Sí, seguro que sí.
0: Yo no me acuerdo de dónde llegaba el túnel del Chapo, pero sí sé que el Chapo tenía ¿verdad? Un túnel. Pero miren esto. Esto fue en España. Han descubierto, señores, un túnel para transportar droga. Escúchate eso.
3: Van a ver, bajo la valla de Ceuta, oculto a casi 20 metros de profundidad, la Policía Nacional ha encontrado el segundo narcotúnel entre Marruecos y España. Ahí ha estado Rocío Martínez.
0: Adelante, Rocío.
4: Pues sí, parecía una nave completamente abandonada, pero escondía la puerta a un túnel que era una auténtica obra de ingeniería. Detrás de un frigorífico se abría la puerta a una estructura subterránea que utilizaba vagones, raíles, polea. Así se transportaba la droga entre Marruecos y España sin que los narcos siquiera tuvieran que verse. Ese narcotúnel todavía permanece lleno de agua. Los bomberos la están desaguando para conocer aún más detalles de esta obra de ingeniería.
0: O sea, es como tú has visto el tubito que te envían la libreta de pago en el banco, exacto, la hoja de depósito, pues sí, era algo así. Ellos, los narcos, no se veían. Y ahí dice, mira, ahí te envío.
1: Era de España a Marruecos.
0: De España a Marruecos. Sí. Y entraba toda esa droga de España a Marruecos y de Marruecos a España, me imagino. No sé si era parte y parte. Señores y señores, y miren, el túnel es increíble. Ahí está hablando el jefe de la policía y dando detalles.
1: Wow. O sea, dice que en el punto más corto del estrecho de Gibraltar, la distancia es de aproximadamente 14 kilómetros, como 8.7 millas.
0: A rayos. Sí.
2: Tenga el durado. Y lo más seguro lo hicieron en bien poquito tiempo.
1: ¡Wow! Estoy hablando más o menos de esa distancia que hay entre España y Marruecos. No sé exactamente, exacto, si es el punto de ellos, ¿verdad?
0: Esta es la verdadera Casa de Papel, señores. O sea.
1: ¡Wow! Y era así como si fuera una cápsula.
0: Era una cápsula para que le permitía el paso. Ahí vemos una persona. Si lo puedes dejar ahí en pausa. Vemos
1: que le impulsaba.
0: Una persona cabe agachada, pero pasaba un carrito. Y entonces los narcos decían, mira, ahí va el carro, qué sé yo, el carruaje, y llegaba hecho lleno de droga a España.
1: ¿Quién habrá hecho eso? Porque

0: ¿verdad? Si nos dejamos llevar por Pablo Escobar, todos los que hacían ese tipo de túneles los mataban ahí mismo.
1: ¡Qué loco! Ah, yo no sabía eso.
0: Sí, los mataban porque no podían hablar.
1: Para que no hablaran, para que no hablaran. Exacto. Ok, terminaste el túnel, Pucutum Pacatá.
0: Ellos sabían que iban a morir.
1: ¡Qué loco eso, señores! Para que usted vea, sabré Dios cuántos túneles hay en diferentes partes del mundo y nosotros no sabemos.
2: ¡Ay, bendito! Pero alcantarillado y todas esas cosas.
1: Que para. Transportan drogas, sí. Pero no, yo digo túneles homemade, porque eso puede ser lo de los alcantarillados, pero túneles que nadie sabe.
0: Yo creo que hay un pueblo de Puerto Rico que yo creo que era como la capital antes, hace años y años, de San Germán, San Sebastián, que tiene túneles.
1: San Germán tiene dos túneles, si me dicen aquí, sí.
0: ¿Sí?
1: Sí.
2: Bueno, y había unos túneles de no sé si era la fortaleza o algo, o algún lugar
1: también. Al morro.
2: Que también llegaban al morro.
0: Ah, sí.
2: Que eran unos túneles subterráneos para eso.
1: Ya, eso está.
2: Por si acaso había un ataque o algo, podía llegar y... Bueno,
0: que lo sacan de la fortaleza para allá, ¿verdad?
2: Y, sí, entonces, y en también en Estados Unidos, con todo lo que fue con la esclavitud y eso, estaba el Underground Railroad también, que tenían como una red de personas que iban soltando esclavos. Lo iban llevando de sitio a sitio, transportándolo, a veces con cosas subterráneas y eso, para tratar de salvarlos de lugares donde estaban como esclavos. Lo llevaban para sitios donde no había esclavitud para que estuvieran libres.
0: ¡Wow!
1: Acá tú veas. Óyeme, atención, famosos que tienen hijos pequeñitos en las escuelas.
0: ¿Qué pajo?
1: Tomen nota, miren esto. ¿Ustedes saben quién es el DJ Diplo?
2: Sí, seguro.
1: Durísimo, Diplo. Diplo tiene un hijo de 6 años, él tiene 47 años.
2: Diplito.
1: Diplito. ¿Qué pasa? Diplitín. Pues Diplito está en kinder. Entonces, había una actividad de la escuela y adivina quién le tocó ser el DJ de la actividad de kindergarten, señores y señores. Nada más y nada menos que a Diplo. Miren a Diplo ahí. Con la...
0: los nenes, bien, olvídate.
1: El sapo de atención. Él llevó sus dos bocinitas y miren los nenes de kinder brincando ahí con... Ay, ¿y quién estuvo en el parisito cuando los papás le preguntaron? No, estaba Diplo ahí.
0: Siendo papá.
1: Él dice que este es uno de los eventos más importantes que él ha tenido en su vida.
0: Imagínate.
1: Y es participar en la dice en la graduación de kindergarten de su hijo de 6 años.
2: Ya, pero no llevo pirotecnia ni nada.
1: No, verdad.
2: Llevo luces. Ya, no, vacilando.
1: No, pero él llevó como que el set básico de DJ sí, de
2: sí,
1: cumpleaños.
2: Sí, bocina, el lento, sí.
1: Que tiene como que el mueblecito
0: para poner. Sí, hasta con eco y todo.
1: Ajá. Sí. ¿Tú, alguna vez ustedes estudiaron con el hijo de algún famoso? A mucha gente le pasa que, yo estudié con el hijo de tal famoso, ¿sabes? ¿No les ha pasado así? Que
0: nosotros no, ¿verdad?
1: No, yo creo que no. Yo soy el hijo de... Porque debe ser bien complicado. Sí. Vamos a poner que tú eres, que tu papá es un cantante famoso, algo así, un actor famoso. Y como que estar en la escuela, que todo el mundo te pregunte por él, tú sabes. Por ejemplo, los nenes de Luis Fonsi, un ejemplo. Los de Ricky Martin, si les tocara ir a la escuela, yo creo que ellos hacen homeschooling.
2: Sí. Pero antes no era así. Yo estudié con el hijo de Juan Manuel LeBron.
1: De verdad.
2: Sí, cuando es bien chamaquito. No, no estaba en el mismo salón, pero estaba en el mismo grado mío.
1: Wow, qué emocionante.
0: No, igual estaba
2: metido. Oye, el único ejemplo que puedo decir que
0: con
2: ¿cuántos ejemplos tuviste?
0: No, sin
2: recalcar,
0: Guamá tuvo su momento de gloria.
2: No, sí. Una calculadora para enumerar todos los diferentes ejemplos que dio Rocky. El tema que él trajo.
3: Por eso es que estamos así de jodidos, porque ustedes son unos cabrones.
2: Tiene un tabaco por ahí de casualidad.
1: No, pero
0: respeten las trayectorias de la gente.
1: Es vale, no, yo la respeto. Pero no, como que no le
2: tengo. Pero es que lo único
1: yo me imagino estudiando con el hijo de Juan
0: Manuel. Burlando, te acabas de reír.
1: Y Juan Manuel LeBron es mi amigo y todo, yo lo conozco.
2: Yo soy el hijo de Michael Jordan.
1: Pero.
0: No seas chistoso, moro. Juanma, dile a Juanmi.
2: Sí, sí. Pero, tú sabes, Abraham Lincoln, yo estudié con el hijo de Abraham Lincoln.
1: No, pero.
0: Yo estudié con el hijo de Einstein.
1: No, pero. Yo lo que estaba diciendo es estudiar con el hijo de una.
0: Que era muy reservado.
1: De una mega figura.
2: ¿Tú no estudiaste con el hijo de Jackie Chan?
1: No, y. No. No, pero por ejemplo.
0: ¿Pero qué clase de tipo este? ¿Cómo tú quieres que estudiemos con figuras bien?
1: No, pero no estoy preguntando.
2: Más que con el hijo de Bruce Lee. Yo era un palo, mano. Ya usted, se llamaba Pinuli.
1: No, pero ya usted. Ya ustedes.
0: Brócoli.
1: Ya ustedes contestaron. Lo que quiero decir es que se imaginen cómo debe ser la vida de, por ejemplo, vamos a poner que hay un ídolo de la juventud y tú seas el hijo del ídolo de la juventud.
0: ¿No te imaginas un hijo de Bad Bunny ahora mismo?
1: Y no puede estudiar en la escuela. No puede, tiene que ser homeschooling.
2: O en otro país.
1: O una cosa así, porque no lo van a dejar quieto. Tú sabes. Yo me entrando al lugar de donde almuerzan, el nene. ¡Ay! Voy a entretener. Un silencio.
2: Pero es que mira, yo le estaba contando a Bulbu
1: fuera el aire. Debe ser eso.
2: Mira, yo estaba contando a Bulbu fuera el aire que Henry Cavill. el actor, pues él tiene un sobrino y el sobrino es chiquito, está como en, creo que era segundo o tercer grado cuando pasó eso.
1: Okay.
2: Y él dijo, ay, mi tío es Superman en la escuela, parece que tenían algo como hablar de profesiones y eso, y lo regañaron en la escuela. Que lo tuvieron que buscar y todo, y al otro día
0: Henry Cavill,
2: a Henry Cavill, y al otro día él le cayó a la escuela. Como dijo, mira, así, soy Superman.
0: No, no le creyeron al nene. No le creyeron. ¿Te creen? Pues tío, te voy a ir a los buscar
2: maestros,
0: mañana.
2: Los maestros le creyeron, él le cayó allí.
1: Eso sí que está brutal. Porque él lo dijo con la inocencia del mundo. Sí, yo soy el.
2: Él dice, mira, mi tío es Superman. ¿Cómo que es tu tío Superman? No puede estar mintiendo. Y parece que siguió, mira, sí, él es Superman.
1: Y llegó allí.
2: Y le llegó allí.
1: Qué locura.
2: Le llegó allí.
1: Oye,
2: para el deleite de las maestras.
1: Mira, tú sabes que está la cuestión esta. ¿Vieron la noticia de los carros híbridos? Digo, los carros de batería, los eléctricos.
0: ¿Qué pasó nuevo?
1: Van para abajo, señores y señores, que se las pela.
0: La gente le ha cogido miedito a eso.
1: Estaba viendo una noticia que aparentemente diferentes marcas, ni siquiera lleva un año y ya han descontinuado.
0: Eléctrico full, ¿verdad? No híbrido.
1: Sí, estamos hablando de vehículos eléctricos.
2: Eléctrico.
1: Que están desapareciendo más rápido de lo que imaginábamos. Uh-huh. Por ejemplo.
0: Para mí que hay una agenda ahí también.
1: Dice que
2: marcas,
1: señores, que han descontinuado autos eléctricos ya. Por ejemplo, la Acura RSX, BMW i4, BMW i5, Chevrolet Bolt, Honda, la serie CX, serie Sedan, las USB, la Hyundai Ioniq 6, Hyundai Kona EV, Kia EV6 GT, Kia Niro EV. No es que sean malos autos, es que
2: el mercado no está ahí.
1: El mercado no está ahí y no venden tanto como los autos de gasolina. Por ejemplo, el Lamborghini lanzador descontinuado. Tesla modelo S para afuera. Tesla modelo X para afuera. Volkswagen ID.4 para afuera. Volvo EX30 para afuera. Y ahora me sorprendió mucho ver que la gente de Ferrari lanzó su primer modelo totalmente eléctrico.
2: Acaban de anunciarlo, sí.
1: Y acaban de anunciarlo a sabiendas de que, mano, de verdad que es bien complicado la situación de los carros eléctricos. Incluso el mismo Papa, hicieron el video del Papa montándose en el Ferrari.
0: Ha sido uno
1: ahí está, mira, el Papa en pantalla, ¿verdad? Montándose en el Ferrari y viendo el carro eléctrico y todo. Que mucha gente, yo tengo un pana que tiene un taller de estos de hojalatería y les llevan carros eléctricos y ellos viven con el temor de que el carro explote, porque muchas baterías de esas explotan en las marquesinas, explotan y son baterías de litio.
0: Y que es lo que ha sucedido con muchos accidentes, que la gente choca y se prenden en fuego un momento.
1: Se prenden en fuego. Entonces el pana mío tiene un taller.
0: No pueden ni salir.
1: Y él me dice que hubo un fuego recientemente cerca de su lugar. Y él dijo, Dios mío, y era un humo negro. Y dijo, Dios mío, no sea mi taller. Porque él tenía varios carros de batería de estos ahí. Ese es el temor de él. Él se va, hace una oración y se va, que no explote ningún carro con batería aquí. Y este es el carro, este es el Ferrari nuevo que lo tenemos en pantalla. Es un carro totalmente eléctrico. No sé por
0: está
1: qué.
0: Feísimo.
1: No sé por qué lo lanzan.
2: Es 5 asientos.
1: ¿Cómo que 5 asientos?
2: Para 5 personas. Usualmente los Ferrari son bien chiquitos. Usualmente son de 2 personas. Pues tiene 2 asientos atrás y una butaca atrás para 3
1: personas. Para 3 personas. Ah, mira qué bien. ¿Medio millón?
2: Medio millón, sí.
1: $1,000,000 cuesta. Ya, DH. 300
4: algo por ahí.
1: Mira para allá, ya tú sabes. Ay, señor, para que tú veas.
0: Sí, los carros están costosísimos. O sea, tipo de carro así. Luxury car. Pero en verdad está feo. Va a ser un Ferrari.
1: Sí, está como medio simplón.
0: No sé.
1: Pero fíjate, a mí me gusta.
0: De frente se ve bien feo.
1: A mí me gusta mucho como lucen. Por ejemplo, hay una guagua Volkswagen.
0: Digo, si me lo regalan, estamos aquí para poder hacer el test drive. Exacto.
1: ¿Ustedes vieron la Volkswagen nueva que es tributo a la clásica?
0: No.
1: ¿Y tú no has visto? Qué bella
2: a la
1: está
2: van.
1: Esa van, mano. Pero es eléctrica.
0: Eléctrica full.
1: Eléctrica full, pero es hermosa. Me encanta el diseño de los carros eléctricos.
0: Ajá.
1: Me gusta más que el diseño de los carros de gasolina.
0: De verdad, pues yo creo que eso es lo que no me gusta, ese diseño.
1: De así, verdad.
0: Tesloso.
1: A mí me encanta. Y
2: corren bien. Se siente raro, pero corren bien. Los carros full eléctricos.
0: Yo me monté con Carla Monroy, que tiene un Tesla bien fabuloso. Uh-huh. Esos que abren las puertas así, loco. Y corre. Ella me dijo, mira, para que tú veas cómo corre esto. Y yo, no, por favor, no.
1: Sí.
0: Y ella lo pisó allá en Miami y yo era que me quería morir.
1: Mira, en pantalla tenemos la bobita, la Volkswagen.
0: Ay, qué lindo.

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0: Bueno, señores, me dicen que el Gia está temblando, señores, porque sus Spurs corren peligro.
1: Ay. Acho, papi, ayer los árbitros nos dieron una pela. Pero sí, sí, si perdemos uno más, mañana jugamos otra vez. Si perdemos uno más, nos fastidiamos y entra OKC a jugar con los Knicks, pero jugamos el juego mañana en San Antonio, así que vamos a ver si llevamos un séptimo juego. Los Knicks ya están esperando. Ellos barrieron a los Cavaliers, que están ahora en espera ahí en New York. No importa lo que pase, como funciona la NBA, y el que tiene el mejor récord es el que tiene la ventaja de cancha. Uh-huh. Y Oklahoma y San Antonio todos tuvieron mejor récord que los Knicks. Así que sea como sea, gana San Antonio, gane Oklahoma, van a empezar los dos primeros juegos en Oklahoma o San Antonio.
0: Sí.
1: Luego los dos juegos en los Knicks. Luego un juego en el que gane del oeste. Y después el sexto juego sería entonces en New York. Así que hay tres juegos que potencialmente podrían darse en New York, pero dos de seguro.
0: Ya lo viste lo de Nueva York, señores. Ustedes saben que muchas veces dicen, ah, mira, aumentaron los precios 25%, 20%, 15%. Ustedes saben cuánto aumentó de año a año. Uh-huh. Los boletos para ver un juego de los Knicks en el Madison Square Garden, ya sea con los Spurs, uh-huh, o con Oklahoma. Uh-huh. Pues mira, aumentó a 672%, lo que el año pasado, uh-huh, el boleto más barato podía costar $447. ¿Sabes cuánto puede costar ahora mismo el precio de entrada para el tercer partido, el más barato?
1: Sí.
0: $3,453.
1: Eso es Obstructed View, que tú no vas ni el juego.
0: Eso es en el Palomar allá
1: en
0: arriba.
1: En el Palomar, pero Obstructed View es que tiene una viga al frente, o una bocina, o un letrero, o algo que no es bien.
0: De hecho, vas a quedar más lejos que Alex Sensation en los videos.
1: Bien brutal. Pero tú sabes por qué eso está tan caro, ¿verdad? Sí, es brutal. Eso está así de caro porque la última vez que llegaron a la final fue en el 1999.
0: Anda, sí, es verdad.
1: Contra los Spurs y perdieron. Así que ellos no ganaron un campeonato desde los 70. So, están los fanáticos de los Knicks ahí bien pompeados.
0: Va a estar bien ese.
1: Y no es por nada.

0: New York está bien peligroso este año. Están bien peligrosos, bien peligrosos. O sea, que sea Oklahoma, sea San Antonio, tienen el sucio difícil.
1: Bueno, nada, vamos a estar pendientes. Próximo a las cosas que no sabías, a eso de las 35 de esta hora. Venimos con lo que está pasando en la ciudad de Orlando, específicamente con Amazon. Las cosas te pueden llegar en 30 minutos. Así como lo estás escuchando, en 30 minutos te contamos. Esto lleva unos días, así que bien pendiente para que sepas todos los detalles. Si nos escuchas en la ciudad de Orlando, y puede que llegue a Puerto Rico pronto esto. Así que pendiente. Además, hay un restaurante, señoras y señores, que aparentemente van a decorar su restaurante. No sé si por dentro y por fuera, pero por lo menos por dentro los van a recrear exactamente como eran en los 90.
0: Ah, duro.
1: Así que venimos con toda esa información. Hay de esos en Puerto Rico, hay de esos en Orlando. Te enteras en breve con nosotros en las cosas que no se ve aquí a Trae Info, ¿verdad, por allá?
0: Sí, mano, mira, para los coleccionistas les voy a decir algo que se vendió bien caro, un número histórico. Y si eres de las personas que coleccionan este tipo de cosas, tienes que estar pendiente, corillo.
1: Yo tengo una cajita ahí que no la he abierto, bro, de tarjetas de esas.
0: ¿Sabrá Dios? Eso mismo,
1: ¿verdad? Voy a chequear eso hoy. Quédate aquí en El Despelote. Buen día, Orlando. Buen día, Puerto Rico.
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4: Desde el centro de tráfico de Estrella Insurance, se reporta carril bloqueado debido a un vehículo averiado en la I-4 en dirección este, justo en la salida 88 de la Lee Road. ¿Quieres ahorrar hasta la mitad en tu seguro de auto? 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
1: Iván, ¿no? Científicos han cultivado tejido cardíaco en hojas de espinaca, que es un descubrimiento que podría revolucionar el tratamiento de enfermedades del corazón.
2: ¿Pero cómo es eso? O sea, ellos sacan el tejido cardíaco del humano y lo meten en una mata de espinaca ahí. ¿Cómo es?
1: Espérate, te voy a decir cómo es. Espérate que... Dice que es real. Yo me puse a buscar un poquito porque vi la noticia, pero como que bueno, uno tiene que hacer la asignación. No sé si es fidedigno, pero dice aquí que es real y que es una de las cosas más brutales que han salido de la bioingeniería moderna. Uh-huh. Y lo que hicieron estos científicos fue que utilizaron hojas de espinaca como una especie de estructura natural para ellos poder crear tejido cardíaco. ¿Por qué espinaca? Porque las hojas tienen una como una red de venitas.
3: La membrana esa que tiene, sí.
1: Ajá, súper parecida a los vasitos sanguíneos de nosotros, del cuerpo humano.
2: Sí, como el mollero mío.
1: Exacto, tienes, aunque tú lo dudes, tienes esa venida. Mira, pues, entonces ellos hicieron algo increíble. Ellos le quitaron las células vegetales a la hoja, dejaron solamente la estructura transparente y después sembraron células cardíacas humanas encima. Y las células, pues, comenzaron a adherirse, comenzaron a crecer, incluso comenzaron a latir.
3: ¿De verdad?
1: Sí, dice que pequeñas células del corazón latiendo sobre una hoja de espinaca, que es algo impresionante.
2: Ah, eso es un gran avance, ¿viste?
1: Dice que porque esto emociona tanto a la ciencia y es uno de los problemas más grandes en crear órganos artificiales, una de las cosas más difíciles es cómo llevarle sangre y oxígeno. Entonces, pues, las hojas ya tienen este sistema natural de tuberías microscópicas y la naturaleza literalmente ya había resuelto parte del problema por las venitas. Los científicos pensaron, ¿y si usamos esa arquitectura vegetal como una plantilla? Y funcionó. Lo más loco de todo, ¿verdad? No significa que mañana te van a trasplantar una espinaca en el pecho, pero que todavía, ¿verdad? Esto está en una investigación experimental, pero podría ayudar muchísimo en un futuro a reparar tejido cardíaco dañado, a crear microtejidos, a probar medicamentos o hasta desarrollar algunos órganos bioartificiales.
3: Anda. Nítido. Para que tú veas. Esos avances tecnológicos de ciencias de así de medicina están bien brutales, ¿verdad? Están pasando como que muchas cosas.
1: No, y la gente que está puesta para eso.
3: Por eso. Sí, pero por lo menos las primeras. Por eso es importante que la gente estudie. Es verdad que...
2: ¿Tú sabes que yo creo?
1: No puede ser influencer, corillo. No, tenemos que tener profesionales en esas áreas.
3: Y ha caído todo lo que es tema, ha caído bien brutal. Todas las áreas de STEM han caído bien brutal. Hay un montón de están estudiando mucha gente menos de lo que estudiaba antes.
2: ¿Tú sabes que verdad? Yo creo, sí, en serio, que nuestros hijos van a ver la inmortalidad, mano. Yo creo eso.
1: Yo no creo que eso suceda.
2: Yo no sé, eso, mano. Eso me viene a la mente constantemente, mano. Yo siento que eso va a pasar en algún momento.
1: Quizás alargarte la vida y eso, pero la inmortalidad, eso no va a pasar.
2: Bueno, nunca digas nunca.
3: A mí no me extrañaría, sinceramente.
2: A mí no me extrañaría, de verdad, yo te digo una cosa.
3: Tú ves lo que la gente vivía hace 100 años, hace 120 años, y no. Ver cómo está la gente ahora, lo que duran, es impresionante.
2: Y como está la vuelta, chacho, hermano, o sea, verdad que es una cosa impresionante.
3: Sí, sí.
2: Óyeme.
1: Lo que deberían trabajar es en la vejez.
3: Eso bueno, parte de eso
1: trabajando.
3: Oye, es que la
1: hay gente que puede ser bien viejita y vivir años luz.
2: Sí,
1: lo que
2: sí.
1: No queremos es envejecer y sentirnos así un
2: casquillo. Mira J-Lo.
3: Ajá.
2: Ya, qué mejor ejemplo. Mira a Jennifer López. O sea,
3: pero tú lo mencionaste.
1: Pero hay mujeres
3: estos días
1: de más edad que se ven brutales, como una Cher.
2: Cher cumplió 80 horas la semana pasada.
3: Lenny Kravitz, que pasó un chamaquito todavía. Kravitz, que lo estamos hablando estos días.
2: Lenny Kravitz cumplió 69 años ayer. Está nuevo.
1: Ese negro, sí.
3: O sea, está nuevo. Parece que tiene 23.
2: 69 años.
1: No, a veces yo digo, ¿cuántas tiene fulano? 60, ¿qué?
2: Sí.
1: O sea, como que ahí...
3: Pero después lo avanza y eso. Pero la vejez tiene que ver mucho con los daños estructurales de la célula y todo eso. Si arreglan eso, entonces no envejece. Como muchos de los animales que hemos hablado aquí, que duran siglos y siglos y siglos. Algunos,
1: ay, que viven nadie y todas esas cosas, señores. Uh-huh. Que sigan mira, haciendo cosas así.
2: Mira, don Francisco.
1: No, yo estoy aquí de conejillo.
2: Mira, don Francisco. No es un ejemplo, pero míralo. Ya.
3: Exacto. Míralo y ya.
1: No, papi, ya, de verdad se ve muy bien. Yo no sé si eso es lo que él nos ve. Hecho un dólar
2: andante. Ese señor, don Francisco, más adelante a las 7:30.
1: Pero es de admirar.
2: Vamos a poner el audio donde él visitó ayer Despierta América.
3: ¿De verdad?
2: Él tiene 85 años. A mí lo más que me impresionó fue, sacamos un extracto de la entrevista porque él habla, le preguntan sobre la televisión de hoy día Sí. Y él tiene una...

0: una idea muy clara y muy inteligente de lo que pasa con la televisión. Es un caballo. ¿Qué pasa? Pero no tengo ese visual, pero lo puedo conseguir. Lo más que me impresiona es que cuando lo van a presentar, ellos están en el sofá de Despierta América, ¿verdad? En el set.
1: Sí.
0: ¿Y qué tú esperas cuando es un viejito? Pues ya tú en televisión, los que sabemos de esto, pues lo tenemos ya sentadito el viejo, que no se le vaya a caer o coger.
1: O que esté 3 horas caminando.
2: No, pero también tú luces más activo haciendo una entrada.
0: Por eso.
2: ¿Entiendes?
0: Sí. Y yo me esperaba que
2: Don Francisco. Él sabe de eso.
0: Sí. Iban a poner un tiro de cámara con los presentadores y a Don Francisco iba a estar sentado. Señores, no, aquí está Don Francisco y él entró
2: caminando. Lo presentaron.
0: ¿Y qué yo dije?
2: ¿Ah?
0: ¿Qué yo dije?
2: No, que yo digo, lo presentaron.
0: Ajá, por eso, lo presentaron, pero lo presentaron para que él saliera caminando de atrás del set. O sea, él entró caminando sin cojear. O sea,
2: porque, sin cojear, tú lo esperabas, sí, porque, te maltrecho.
1: Oye, esperaba un ataúd que saliera así.
2: ¿Tú esperabas los 3 negros estos de África?
0: No, mano.
1: ¡Clear!
0: No, nosotros tenemos panas mucho más jóvenes que Don Francisco y cojean como animales.
2: Ay, ahí, bendito.
0: Tú sabes.
1: El próximo segmento vamos a estar haciendo una resucitación aquí.
0: No, pero
1: CPR.
0: Para que tú veas, está duro.

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1: Puto, esa es la nota.
2: 30 minutos, sí.
1: Pues se llama Amazon Now. Uh-huh. Esto ya arrancó como el 13 de este mes. Sí. Pero mucha gente como que no lo sabía y no están al tanto. Entonces aquí está, por ejemplo, la lista de algunos de los... porque no son todos los artículos, ¿no? Que te llegan así en 30 minutos. Uh-huh. Más o menos lo que encontré por aquí de esta información. Deja buscarla aquí, los productos... por ejemplo, el costo del servicio comienza en $3.99 para miembros Prime y $13.99 para usuarios sin membresía. Amazon además cobra $1.99 adicionales en pedidos menores a $15. Según la compañía, los productos más solicitados hasta ahora incluyen jabón, uh-huh, pasta dental, bananas o guineos, limones y audífonos inalámbricos. Es de lo más que están pidiendo. Así mismo, sí, mucho lo que está, bueno, me imagino que funcionará para un montón de artículos, pero que lo más que se está pidiendo es eso, ¿no?
2: Pero más seguro tiene que estar disponible en el warehouse cerca de donde tú vives.
1: Y son cosas que posiblemente se te acabaron en el momento y no puedes salir. O sea, y la gente, pues.
2: Es que si ves que tiene pasta de dientes y jabón, eso fue que alguien hizo compra y dice: mira, cómprate jabón. No, de la madre. Para pedirlo rápido por Amazon.
1: Sí. Exacto.
2: Mira, ahí empieza papel inodoro también.
1: Esto para la gente de Orlando y posiblemente esto va a estar en Puerto Rico en un tiempo.
2: Eventualmente.
3: Se va a preguntar para cuándo.
1: En Puerto Rico están haciendo está el edificio de Amazon inmenso, que me imagino esto podría estar próximamente en Puerto Rico.
2: Están contratando gente recientemente, sí. Están tirando una de estas contrataciones.
1: Pero están con un revolú de unos permisos con el gobierno y están.
2: ¡Qué raro!
3: Sí. ¡Qué raro!
2: ¿Cómo hace?
3: ¿Qué va?
2: La eficiencia.
3: Se lo pone todo tan fácil a la gente.
1: Mira, pégate el micrófono que me
3: regañan. Está hablando de más.
1: Ahí está. Amazon asegura que no impondrá garantías estrictas de tiempo como la antigua política de Domino's. De 30 minutos o gratis, que terminó ¿verdad? Eliminando, que en algún momento Domino la quitó tras accidentes y demandas relacionadas con los repartidores que estaban deprisa. Uh-huh. Porque cuando tú sabes que Domino tenía que si no te llevaban la pizza en 30 minutos, te salía gratis.
3: Exacto. Sí.
1: Entonces los tipos cogían, aceleraban.
2: Iban al garete.
1: Porque si no le metían un memo, chico, sí. ¿Pero qué te pasó?
2: Y ellos tenían que pagarlo. Salía de ellos.
1: Ah, no sabía ese dato.
2: Sí, salía de ellos.
1: Mira para allá. ¿Tú repartiste pizza, fue?
2: No, pero tenía un par que repartía pizza.
1: Ok.
2: Pero no era con ellos, pero era otra gente que tenía también la misma política.
1: Pues hablando de pizza, señores, hay un CEO de una franquicia de Pizza Hut en Estados Unidos que tiene como 80 restaurantes y el tipo ha dicho, y ya comenzó a hacerlo, que está remodelando, diría yo, porque el tipo está llevando a los restaurantes a como eran los Pizza Hut en los 90.
2: Le va está a poner retromodelando.
1: Retromodelando
2: sería la palabra.
1: Esa es la palabra. Sí. Él va a poner las mismas lámparas que tenían unos cuadritos que decían Pizza Hut.
3: Ay, eso me acuerda cuando iba con mami a Pizza Hut. Sí.
2: Con los vasos rojos de refresco.
1: Con los vasos rojos. Los bus eran rojos. Las mesas tenían como un mantel con cuadritos blancos y rojos. Las paredes eran como ladrillo. Él va a llevar los Pizza Hut a los 90. Mucha gente está diciendo que pongan el buffet que había. ¿Te acuerdas que había un buffet?
2: A mí me encanta. Yo te iba a decir eso. A mí me gustaba mucho el buffet de ellos. Me gustaba un montón.
3: Tenían que ponerlo.
2: Tenían el Gilbertini, que es durísimo.
1: Y en Puerto Rico había una oferta bien famosa que era 5 pesos todos los días. ¿Te acuerdas?
3: Cinco pesos
1: todos los días. Sí, que lo hacía una amiga de nosotros. Uh-huh. Ya saben que Pizza Hut, en 80 Pizza Hut de los Estados Unidos, se van a convertir en los Pizza Hut y por dentro, no sé si por fuera, como eran en los 90.
3: El otro día vi algo como que estamos perdiendo en este mundo moderno los colores, que antes los carros eran bien bright, tú veías las casitas, muchas casitas en una urbanización con muchos colores, las casitas, bien colorido todo, ahora todo es el mundo moderno, que sí, gris, blanco, negro, todo bastante neutral, para que, ¿verdad? Para que le guste a todo el mundo y el que le quiera dar el toque de
2: hasta los logos,
3: algún color.
2: Hasta los logos de las compañías, yo estaba viendo eso también.
3: Como que estamos en un mundo moderno más bien neutral.
2: Sí, horrible. Tú comparas los logos viejos de muchas compañías con los modernos. Los modernos son como que bien flat, sin vida. Y tú ves los viejos, están con bien coloridos.
1: No, y después empezó la moda esta. Por ejemplo, el No Te Duermas. Antes el programa No Te Duermas. Se llamaba No Te Duermas. Y luego decía No Te Duermas. Y de momento era NTV.
3: NTV. O sea,
1: todo era abreviado. Y todo
3: empezaron a abreviar.
2: Con las siglas.
1: Pues el tipo lo que quiere, este CEO, que tiene 80

0: restaurantes de Pizza Hut en los Estados Unidos. Él quiere no solamente convertir en los Pizza Hut como eran en los 90, sino volver a crear la cultura de que las familias vayan un viernes en familia y vayan a comer al salón.
1: Hay que ponerle, o sea, los arcades como antes. ¿Te acuerdas? Teníamos arcades siempre ya, también.
2: Yo era madura en Galaxy.
0: En Fajardo, aquí en Puerto Rico, el que usábamos nosotros, Burbu y yo, era el de Fajardo, que todavía está allí.
2: Todavía.
0: Todavía está allí y se ve, y está igualito en la forma. No sé, hace tiempo.
2: Por dentro no lo vi.
0: No he entrado, pero me acuerdo, yo siempre. No, o sea, yo me acuerdo, mano, dónde estaba exactamente la bellonera. Había una bellonera. Sí, y uno ponía, y siempre ponían salsa de Di Santiago, ponían
2: Marc Anthony. Ay, yo me acuerdo, Pizza Hut.
0: Sí, ahí me acuerda, y cuando yo puse esta noticia en Instagram, yo le puse la música de Hasta Ayer de Marc Anthony, que esa canción es como 96, 97 por ahí. Ajá. Y me acuerda, Pizza Hut, yo me acuerdo que cuando yo iba a Pizza Hut, siempre la ponía, la gente la pedía hasta ayer.
1: Dale, igualita.
2: Ok,
0: igualita.
1: No me dirás si estaba Marc Anthony detrás de mí.
0: Igualita.
1: ¡Dímelo, Marc!
0: Así que, miren, señores, todos los retros están de vuelta. O sea, y la gente lo que está buscando es ir para atrás. La gente está buscando vivir experiencias sin... el teléfono, experiencias reales, no están buscando eso. Eso es lo que está buscando.
2: Esos tiempos
0: ellos
2: eran
0: lo saben, bello. Ellos lo saben y están metiéndole mano.
2: Sí, esos tiempos eran lindos, de verdad.
0: Eso es así. ¿Qué por allá aquí?
1: Mira, mano, tú sabes que está todo este mercado de las cartas overall, lo que es Pokémon, baloncesto, todo eso, ha vuelto a crecer bien brutal. Estuvo bien pegado para los tiempos de Jordan y eso. Sí, exacto, las cartas de colección. Pues mira, se vendió una de las cartas más caras en la historia de la NBA, es de Victor Wembanyama, los Spurs. Se vendió por 5.100 millones.
2: Y ese chamaquito tan joven que tiene tanta carrera por delante.
0: ¿Y por qué tan cara? Si el tipo es un tipo. No,
1: ajá. Sí, lo que tiene son 3 años.
0: Y que estaba bien limitada, era. La tiran.
1: Sí, es un one-on-one.
2: Además,
1: on one.
2: Él está dando mucho de qué hablar.
0: Es una de una.
1: Era una. La tarjeta es una de una. Se hizo una venta privada. Pero para que tú veas, para que tengas unidad, la última carta más cara que se había vendido de él era $860,000. Ahora mismito está en la octava carta de atleta más cara que se ha vendido en la historia.
0: Wow.
1: Esa es la número 8 con 5.1. Aaron Judge se vendió una de él de los New York Yankees de 5.2. Babe Ruth, una de 7.2 millones. Honus Wagner, que era un jugador de los Pittsburgh Pirates de principios de los 1900. Eso se vendió en 7.2 millones.
2: Wow, LeBron James.
1: Sí, mano. Sí. No, digo, se vendió reciente. Una carta vieja que todavía sobrevive. LeBron James, una carta de él, 10 millones. Mickey Mantle de los Yankees, también 12.6 millones. Kobe Bryant, 12.93. Y por supuesto, también empate número uno, Michael Jordan con 12.93 millones.
0: O sea que wow. Un oyente una vez vino aquí al programa, era fanático del programa y me regaló a mí, a Billy. Yo tengo la mía, una caja de cartas. La marca está bien famosa.
1: Sí,
0: Tops.
1: Sí.
0: Es del 92 al 93 de baloncesto. Yo nunca la he abierto y está hasta con el plástico. Yo no sé si habrá algo de valor ahí. No sé si eso.
1: Puede ser. ¿Sabes qué? Y podría que la caja cerrada cueste más.
2: Sí, no,
0: la puse así, la busqué, sí. Y no vale
1: pero
0: tanto.
1: Pero chequé ahora, porque lo que te digo, muchas de estas cartas del mercado había caído por completo.
0: Okay.
1: O sea, el mercado las cartas no se estaban vendiendo, a menos de que fuera algo bien high.
0: Voy a llamar a Yovito, que eres duro en eso.
1: Chequéate, porque todavía se están moviendo y se vendió.
0: Mira, es una caja de Tops del 99-93. Ya la tengo hasta con el plástico que la ha forrado. O sea, yo ni he abierto el plástico y se ve, obviamente, se ve que es antiguo.
1: Y tú sabes lo que están haciendo ahora bien brutal. En estos días pasó con una carta de Wemby y pasó con otra, no me recuerdo quién era, otro jugador, que cortaron un cantito de la malla y un cantito de la bola de un juego específico y la pegaron en una carta. O sea, es parte de la carta, un cantito de la bola que se usó en el juego.
0: Embuce.
1: Y de la malla que se usó en el juego.
0: Wow.
1: O sea, eso hicieron oficialmente.
2: Pero eso sí tiene valor.
1: Sí, entonces tiraron solamente una de esas ediciones.
0: Qué brutal.
1: Y eso, ya tú sabes que eso va a costar un paquetón. Eso es después que se retire toda esta gente, eso va a ser un billetal.
0: No, y brutal. Esto es una subcultura. Mira, yo estaba viendo un video de una nena que le salió en el mismo paquete Cristiano Ronaldo y Messi. Y estaba, pero empezó, ¡wow! Me salió Cristiano. Otro, me salió en el mismo paquete. O sea, una cosa para que tú veas lo que es la suerte, porque eso es cuestión de suerte.
1: Sí.
0: Entonces, suerte. Eso es un mercado ahí.
1: Sí, masivo.
0: Ahí vemos a este tipo, a Logan Paul.
1: Sí, los Paul. Y hay un montón de gente también que está gastando un montón de dinero
2: en
1: las cartas.
2: Gastando el dinero en estupideces.
1: Pero es lo mismo que comprar una pieza de arte, porque mira lo que están subiendo. Están subiendo bien brutal. O sea, están subiendo de costo.

0: Producto que tú puedes comprar. Tú puedes comprar una tarjeta de esta que te cueste millones de dólares.
1: Exactamente. Así que, señores y señores, ahí está. ¿Sabes qué? Un chamaco nos hizo una vez.
0: Nos
1: hizo como una carta, como si nosotros fuéramos. La mía ahora mismo está valorada en 3 centavos, para que sepan.
2: Está cogiendo velocidad. Sí, sí, sí.
1: La tengo. Cuando muera va a coger valor como a 25 centavos.
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3: Desde el centro de tráfico de Estrella Insurance, se reporta carril bloqueado debido a un vehículo averiado en la Colonial Drive en dirección oeste, justo en la esquina de la Hastings Street. 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Para el tránsito, DJ Body Boy.
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7: Roque José con los titulares. Irán reportó el cruce de 25 embarcaciones por el estrecho de Hormuz en 24 horas, mientras continúan las negociaciones con Estados Unidos. Los buques se navegaron tras obtener autorización de la Armada de la Guardia Revolucionaria. Varios países de Europa Occidental vivieron ayer otro día de una ola de calor con temperaturas extremas muy superiores a las normales para un mes de mayo. El presidente Donald Trump aseguró ayer que todo salió perfectamente tras efectuar un chequeo médico anual a pocos días de cumplir 80 años. Y Oklahoma City quedó a una victoria de regresar a las finales de la NBA al vencer anoche 127-114 a los Spurs de San Antonio. El sexto partido está programado para mañana en la cancha de los Spurs. Si hay un séptimo, será de vuelta en Oklahoma City el sábado. 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

0: Tú eres mi bebé.
1: Vamos a contar experiencias. Tú que tienes un negocio, un restaurante, y has tenido que bregar con estos nuevos empleados que no quieren trabajar, muchos de ellos sábados, y tampoco están llegando a tiempo los lunes.
2: No llegan.
1: Es las nuevas generaciones que no llegan. Entonces, ayer estaba hablando con un pana mío, el dueño del restaurante, y terminamos de comer y eso, y él es el chef. Entonces se salió como que a saludar y empezó y empezamos a hablar y hablar, y surgió el tema de empleados que él ha tenido. Ajá. Y lo que ha tenido que enfrentar en su restaurante. Por ejemplo, el que me acuerdo así bien brutal es que él está en la cocina, ¿verdad? Haciendo la comida. Ajá. Y un día expresó: diablo, mano, cómo odio hacer mofongos. Dios mío.
0: ¿Qué dijo él?
1: El chef dice: cómo odio hacer mofongos, le dice el chef al empleado nuevo, al mesero. Ajá. ¿Qué pasa? Que pasa un día o dos y viene y viene este cliente y dice: sí, dame 5 mofongos.

0: Dice. Entonces va el empleado de nuevo, el mesero, donde el chef dice, mira, la mesa 2 ordenó 5 mofongos. Y él le dijo, que se caen su madre.
1: El dueño.
0: El dueño y chef. Le dice al empleado de nuevo. ¿Sabes lo que hizo el empleado de nuevo?
2: Fue y se lo dijo.
0: Fue a donde la mesa y le dijo, mira, el chef dijo que se que en sus madres.
1: Embuste. Sí. Pero no está el sentido común.
0: No sabemos.
2: Eso no existe. Eso
0: no
2: es
0: sabemos,
2: la
0: no sabemos.
2: Sentido común nunca ha existido. Esa es la realidad.
1: Wow.
0: Entonces, me contó otra historia de que tampoco hay tacto, o sea, que trabajan como robot. Por ejemplo, había una mesa de esta pareja que
1: no tenía ni carisma mucho.
2: No, mano, nada.
0: Había esta mesa de esta pareja que tenía un bebé. Entonces, ¿qué pasa? El mesero se le cae un cuchillo y al piso. Ajá. Cuando levanta el cuchillo, le metió en la frente con el cuchillo al bebé. Entonces, el tipo lo que dijo fue que hostia. Y ni siquiera le dijo perdón a la pareja. Y le terminaron botando.
1: ¡Wow!
0: El tipo lo botaron porque no tenía tacto. Tú tienes que decirle, viene, disculpa, está bien el
1: ni
0: bebé.
1: Educación, ni oye, nada.
2: Pero es que tú vas a los sitios hoy en día. Ajá. Y muchos de los empleados no te dicen ni buenos días, ni te puedo ayudar.
1: Tú vas
2: ni
1: caminando
2: nada
1: por ahí y tú te encuentras una persona, buenos días, muchos ni te contestan.
2: Ajá.
1: Es una cosa que la gente vive. Algunos viven enajenados, algunos viven en.
2: No, pero,
1: tienen
2: pero,
1: sus situaciones y uno entiende. Pero sí, hay gente tan carne puerco también, sin valores y sin educación.
2: Pero si tú estás trabajando en algo de servicio, tú tienes que mirar buenos días. Cualquier cosa te puede ayudar, bla, bla, bla, ser servicial. Tú vas a los sitios y dices, permiso a la gente. Ah, ¿qué?
1: Ay, no le dejes propina.
0: Que sí, creo, sí, sí, sí, sí, sí. Pasa mucho que la gente, las nuevas generaciones, obviamente no tienen este tacto, ¿verdad? Incluso muchas compañías están volviendo a buscar gente mayor para trabajar porque dicen, pues, esta gente son responsables, da un mejor trato, o sea. ¿Qué experiencia
1: tenido? Y no estamos hablando de todo, porque no podemos generalizar, porque hay mucho jovencito trabajador.
0: Ah, no, claro.
1: Y con valores.
0: Mira, y yo cuando...
2: Es un problema hoy en día, en realidad.
0: Yo valoro...
2: No todo el mundo, pero sí.
0: Yo valoro mucho cuando...
2: Pero tú no eres el único que puede hablar, mijo.
0: Que yo no estoy diciendo nada. Yo simplemente cuando tú hablas, yo bajo la voz.
2: Cuando Bulbo te está hablando ahorita, le hiciste lo mismo. Te dijo algo y tú...
1: Ay, este está viejito ya. Y está
2: cacarrabia. Está cacarrabia, papi. Continúa. Dale, doña.
0: Pero cuál es el problema si cuando para no hacer el gallinero yo bajo y me meto a mute. Mira, no, a lo que voy es que cuando yo veo a un chamaco que le está metiendo chévere, que es joven, que es nueva generación, mano, yo le doy un metro 30%. Si me pone la opción ahí de propina, 30 le doy. Porque si yo veo que se está esmerando, por ejemplo, los otros días yo fui a este restaurante.
2: Ajá.
0: Y este chamaco ya me había atendido. Qué servicial fue ese muchacho. Allí, saludos al muchacho allá en el restaurante. Se llama, Dios mío, es en Caguas. Me olvidé el nombre. El restaurante me encanta.
2: ¿Qué tipo de comida?
1: ¿Es mexicano?
0: No, es brutal. Se me olvidó el nombre, nada. La cuestión es que yo pedí una vez.
2: Inolvidable, ¿eh?
0: Yo pedí una vez un arroz oriental. ¿Qué pasa? Que tenían huevo frito y venía como un bowl, un montón de arroz. Entonces volví una segunda vez y obviamente el costo de los restaurantes está, tú sabes, tienen que disminuir las porciones.
2: Sí, está fuerte.
0: Entonces, ¿qué pasa? Que yo le digo al chamaco, me dice, mira, vas a ordenar lo mismo de la otra vez. El arrocito es el oriental con el huevito frito y la carne smoke. Y yo le dije, chico, lo que pasa es que la última vez que vine, yo sé que lo tienen que hacer, bajaron las porciones. No, tranquilo. Te voy a servir exactamente lo mismo que tú pediste cuando ¿verdad? Cuando viniste la primera vez. Y no te voy a cobrar de más. O sea, el tipo dio de más. O sea, y después fue, ¿cómo te gustó?
1: El bien dueño del negocio.
0: Exacto, no, sí. Brutal. El tipo me sirvió.
2: Porque, matando el bottom line.
0: Porque la presentación del plato, el restaurante la tuvo que cambiar porque tienen que bajar las porciones. Mano, y el tipo me hizo la misma presentación de cómo era original el plato, no me cobró de más, un trato brutal. Mano, y el tipo yo le metí para 30 de. ¿Qué haces? ¿Qué se hace? Porque el tipo lo que quiere es que tú vuelvas. O sea, porque el mesero debe trabajar en pro del pro empresa, o sea, pro el restaurante, para que la gente regrese.
1: Claro, claro.
0: Y cuando son así bien atentos, eso, mano, yo lo admiro mucho porque, mano, no tienen ni por qué hacerlo, yo no soy ni los dueños, tú sabes.
1: Bueno, tienen que hacerlo porque para eso sí, tú aceptaste eso es ese trabajo.
0: Yo sé,
1: ser amable, atento.
0: Yo sé, pero en comparación.
1: Porque tener un carne puerco de mesero.
0: Por eso, no, pero en comparación con la mayoría, pues es bien, bien loco encontrar algo así.
1: Sí, que juegue para el equipo, que te diga, mira, este te gusta, ¿no? Yo te lo busco. O sea, que te
2: sienta,
1: que te busque la opción.
0: Exactamente. Bueno, has tenido que bregar con un empleado bien loco, o sea, que dice, mano, este tipo está al garete.
1: Muchos patronos van a llamar al 787-622-9470.
0: Y que te tocó un empleado esto, que dice que el tipo está al garete, o sea, 787-622-9470. El dueño, el pana mío que es dueño de tienda, un día yo lo veo en la tienda, él es el jefe, el dueño ahí tiene un montón de tiendas, el tipo atendiendo en la caja. Y yo, ¿qué pasó? No, que los empleados se fueron todos de viaje para de San Valentín. O sea,
1: es
0: novia.
1: Que nadie va a atender tu negocio mejor que él.
2: No, y mira, yo tengo dos amistades diferentes que tienen el restaurante y los dos me han dicho lo mismo. Dice, mira, hay veces que los empleados sábado están en turno y dice, es que como que no tenía ganas de ir. Y no van. O sea, no llaman ni nadie los llama. Mira qué pasó. Se supone que estuviera aquí al mediodía. Sí, y dice, no. Sí, pero es que no tienen ganas de ir. O a mitad de turno. ¿Sabes qué? Hoy yo no me siento con ganas de trabajar. Porco,
1: que tú tengas que tener el schedule y digas, no, que ay, es que hoy me levanté.
2: Y a mitad de turno. A
1: no
2: mitad
1: tenía
2: turno
1: azúcar para el café, no voy.
2: No, a mitad de turno se van. Dicen, ¿sabes qué? Hoy yo me siento con ganas de trabajar, me voy.
1: Y ahí sentido se van. De responsabilidad. ¿Dónde
2: de cero.
1: Está?
2: Hay cero de eso.
0: Me acordé del restaurante que me trataron bien. Se lo daba a los hombres ahí, a las chicas de Ojalá, señores y señores, que en Caguas.
2: Ojalá me acuerdes.
1: Ojalá. Sí, ojalá no es mexicano.
0: No, nena, no. Ojalá. ¿No? No. Mira, a ponernos con Amarilis, que está escuchándonos en PR, para que nos diga cuál es su experiencia con estos empleados de ahora. Cuéntanos, Amarilis.
3: Hola.
0: Buen día.
3: Hola, mami. Amarilis, yo tengo una compañía de limpieza y organización.
0: Ok.
3: Pues, y estoy sola, ¿verdad? Tengo mis casas de clientes VIP, yo le organizo toda la casa, pero este trabajo es fuerte y tengo... Pues te estoy reclutando. Me llevó a una empleada. Le dijo a la clienta, ¿vas a seguir pisando? Y yo la miré.
1: Ah, porque ella estaba mapeando y le dijo, ¿vas a seguir pisando? HVT, pal, de verdad que sí.
3: Le dije, gracias, le pagué, adiós.
0: Adiós.
3: La otra... la tuve que votar también. Estoy sola porque sabes que tienes que tener empatía, educación, valores.
0: Sí.
3: Si no tienes eso, no vas a volver nunca a ese lugar.
0: ¿Y qué hizo? Acho,
1: si yo a veces necesito a alguien en casa y yo no cojo a nadie, mano.
0: Bien difícil.
1: Sí. Eso es un voto de confianza.
0: Sí.
3: Dame por texto que te organizo toda la casa y te la dejo, mira.
0: Ah, mira, vuelve. Gracias, mi amor. Mira, y cuéntame, ¿qué fue lo que hizo esa segunda que terminaste votando?
3: La persona estaba en el gimnasio, el cliente, porque yo limpio casas, mansiones, casas bien bellas, lujosas. Y entonces lo miró y dijo, diantre, qué bueno está. Y la esposa estaba pasando por detrás. Le dije, no.
1: ¿Qué?
2: ¡Qué bestia!
3: Le dije, no. No, eso no está permitido.
1: Wow.
2: ¿Y de qué zoológico era?
0: Y estaba buena, estaba bueno el tipo, perdón.
1: Wow, qué clase de morona.
0: Ya. Sí.
3: Mira, yo voy a dar un servicio, yo voy a limpiar tu casa, no miro nada, ¿entiendes? Porque lo que quiero es irme, limpiar, dejar todo ser. Y nos vemos.
1: ¿Tú no tienes una empleada que sea sorda y ciega? Que limpie bien.
0: Chico, deja un montón de chivo ahí, te vuelvo.
1: Que limpie bien y que sea sorda y ciega y muda sobre todo.
0: Ay,
1: múdame,
0: la quiero sin brazo.
3: Mira, si sabes de alguien.
0: Para que no robe.
1: No, porque sea muda está bien.
0: Ay, exacto. Por eso es que yo.
1: Porque en casa va a haber un par de cosas.
0: Gracias por decirme, Amarilis, de eso, porque ahora cuando yo contrate a alguien para que limpie en casa, para saber, a mí no me gusta, para ponerme la camisa, porque con camisa las polvo locas, tú sabes, sin camisa.
2: Después no puedes trabajar riendo.
0: Sí, porque yo andar sin camisa, me lían.
1: No, a Jessica no le va a gustar esa idea.
0: Oye, ahí está María de Puerto Rico. Estamos hablando de estos empleados nuevos de hoy día que no saben trabajar. María. Ay,
1: qué tipa esta que le dijo al jefe, claro, que bueno está.
0: Y la
1: casa.
0: Y la mujer pasando, la esposa. Ya.
1: Yo no voy a esperar que ella la votara. Yo la votaba yo misma allí mismo.
0: Sí. Ay, señor. ¿Te imaginas que te estén limpiando tu casa y pase Larry así en los boxers? Diablo, que hace huevo. Diablo, qué trancón.
1: Bueno,
0: tú te imaginas.
1: La
0: gente tranca. Mira,
1: y ese cebolla es medio, eso es de verdad.
0: Que la tipa te diga, diablo, huevo, no te ahogas.
1: Yo me muero. Me muero.
4: Con la neverita.

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3: 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DJ Bonnie Boy.
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11: 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Estamos ready, señoras y señores, para el bochinche. Ya tú sabes, este miércoles mitad de semana, tú sabes que estamos contentos porque como el lunes pues fue feriado, pues esta semana ha sido como que extremadamente corta para muchos. Se nos ha ido rapidito. Ah, bueno, como guineo en boca,
12: Viejilla.
11: Viejilla sin dientes, señores y señores. Así que

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1: Respiratorio, así que vamos a hacer lo propio. Mientras no tenga que salir, no salga.
2: Así
1: no,
2: mano, y eso, papi, y también todos los ojos molesta, los carros se ensucian, son de madre.
1: Pero no se enoje, porque eso tiene una razón poderosa de ser y
3: parte
1: tiene,
3: de
1: exactamente. Que la naturaleza lo necesita.
2: Pero esté pendiente.
1: Eso trae fósforo, hierro. Trae un montón de cosas, lo estaba leyendo yo.
3: Vamos a ver
1: eso,
3: qué pasa.
1: Eso es polvito.
3: Así que si usted se los puede respirar, mira, huele ese el polvo, porque ahí entonces Bulu dice que tiene nutrientes, ¿verdad?
1: Sí, sí, el polvo es vida.
3: Pero ese
1: vida,
3: polvo no, papá. Ese no.
1: No, ese no, ese, ese no, no. No jugamos ahí.
3: Ese tal conoje. Date quieto, papá. Sigue con tu salsita. Mira, nada, este. Oye, señores y señores.
1: ¿Qué pasó?
3: Vamos a hablar en breve del evento que van a hacer en la Casa Blanca. Usted no lo va a creer.
1: ¿Estás anunciando eso? ¿De qué hablas?
3: No. ¿Qué será lo próximo? En breve hablamos de eso. Mientras tanto, todo vendido. Don Omar rompiendo en los Estados Unidos, señores y señores. Todo vendido en Estados Unidos. Por lo menos en Orlando, en Miami, vendió el de la primera. Y vamos a analizar cuántas funciones podría hacer Don Omar. Si anuncia, por ejemplo, un coliseo de Puerto Rico, ¿cuántos coliseos él podría hacer? ¿Cuántos tú entiendes que él podría hacer? Hablamos de eso. Además, tú sabes que Bad Bunny está de tour por Europa. Una persona de la radio que le llegó la información divulgó que pidió Bad Bunny en el Rider. Tú sabes que ellos piden unas cosas, ciertas cosas, ¿verdad? Para los camerinos y eso. ¿Qué pidió Bad Bunny?
1: Todos tienen sus exigencias.
3: Creo que ayer estaba en Lisboa y después la semana que viene, entonces este weekend, no sé si es que va para Madrid y todo. Y ahí tiene un par de presentaciones más. Bad Bunny.
1: Oye, ¿viste que Bad Bunny va a ser la pizza de la voz de la pizza de Toy Story?
3: Así es, bueno, de la primera pizza, porque nunca había sido la pizza.
1: Sí, el personaje nuevo.
2: Sí, pero va a ser los dos doblajes, en español y en inglés.
3: Ah, de verdad.
1: Qué brutal, de verdad. Sigue impresionándonos.
3: Es una pizza con un slide de pizza con gafas.
2: Se llama literalmente el nombre Pizza with Sunglasses. O sea, es pizza con gafas.
3: Mira, ese es el nombre. Y ya tú verás que Bad Bunny viene después con unas pizzerías. Vienen con las pizzerías y toda la cuestión.
2: Pero yo sé si alguien, no sé quién fue que lo subió, pero alguien subió una foto de Bad Bunny chamaquito vestido de Woody.
1: Él usó, yo creo que para uno de sus videos o sí, su algo concierto, así. Cosas de...
2: Pero no, había una foto de él de nene chiquito vestido como de Halloween,
1: ese,
2: algo, vestido
1: ese
2: de Woody.
1: Condenado está tachando todo el bucket list.
3: Bien, el brutal. Video que tú hablas es un video que él cogió los dos personajes. Uh-huh. Y empezó a hacerle las voces a los personajes en las redes sociales.
2: Ah, ok, ese sí, me acuerdo. Video, pero de chamaquito él tenía una foto de eso que está cool, que está en Toy Story.
3: Ese que él está viendo lo ahí haciendo las voces, va a ponerlo. Ponlo ahí con audio.
4: ¡Dame uno!
3: Es el dinosaurio. ¿Tiempo? Y Woody.
2: Sí, Rex.
4: ¿Cocodrilo?
3: Para la pandemia. Mira para allá, sin saber que iba a ser
1: parte. Día, wow, mira para allá. Ay, Dios lo bendiga, de verdad.
4: ¡Quieto, dinosaurio! Todo esto lo mandé a pedir con vos allí.
3: Ahí está.
4: ¡Quieto! ¡Cocodrilo!
3: Así que a Bad Bunny se le cumple otro sueño, señores y señores.
2: Oyente, story, papi. Ahora en junio del 19.
3: Otro bucket list ahí. Uh-huh. Tachado. Señores, así que hablando de Bad Bunny, vamos a hablar con lo que pidió Bad Bunny en
1: ¿qué fue lo que fue?
3: En el Rider. Vamos a escuchar lo que dijo este locutor allá de España. Escuchen.
5: Información de primera de lo que ha pedido Bad Bunny en Barcelona.
6: A ver.
5: ¡Ole! A ver, ha pedido 75 cervezas de marcas importadas. Bueno, más o menos está bien. 50 botellas de agua.
7: Es solo para su equipo también.
5: En principio el camerino supongo que está más gente. Y me es muy curioso para que lo detalle él. En el contrato pide 15 toallas limpias.
7: Oye, ¿qué se habrá encontrado este hombre? Claro.
5: Imagínate. Una videoconsola de PlayStation, porque dice que le gusta mucho jugar antes de los conciertos. Es verdad, está en la lista.
7: Es que sí, ese es.
5: Velas aromáticas. Un sofá estilo love seat, comida típica de la región donde va. O sea,
7: oye,
5: que
7: pues muy bien.
5: No me parece extravagante, ¿eh?
7: Si tú fueras Bad Bunny, ¿cuál de todos esos sería un imprescindible?
5: Comida española.
3: Así que eso fue lo que pidió Bad Bunny, señor.
2: No está tan el garete como otros que hemos escuchado.
3: Sí, no, obviamente pidió cosas para su equipo de trabajo. Lo curioso es que me pareció brutal que a cada lugar que él va, él pide comida típica del lugar donde se está presentando. Eso me encanta, sí, porque así está bien. Muchos de estos artistas van a los países y no tienen la oportunidad de disfrutárselo, simplemente van, hacen el concierto.

0: se van.
1: Sí, bueno, tienen tiempo.
0: Qué mejor manera de por lo menos conocer un poquito de la cultura.
1: Está bien.
0: Comiéndose algo típico
1: y del país. Y no está súper extravagante. Ellos están ahí como que.
0: No, está perfecto.
1: Porque hay veces que piden unas cosas ridículas en los riders.
0: Sí, pero eso es para corroborar que se hizo bien la producción.
1: Sí, no, yo sé, pero por eso, pero como quiera, siguen pidiéndola.
2: ¿Cómo es que se llama la institución de la salsa, el grupo? Dios mío.
0: El Gran Combo.
2: El Gran Combo. Hay un pana del Gran Combo de Pachá que él iba a todos los países que esa gente ha visitado, el mundo prácticamente.
1: Sí.
2: Y hace poco fue con su esposa y le dijo, nosotros vamos a disfrutarnos los lugares, nos vamos a quedar después de que tú te presentes, para nosotros poder disfrutar, porque él iba a muchos países del mundo que no conocía nada. Él iba al hotel,
1: aeropuerto
2: a su
1: hotel.
2: Presentación, sí. Y let's go.
0: Vámonos.
2: Y la mujer le dijo, ¿cómo es posible que hemos viajado al mundo y no conocemos nada?
0: Entonces, él lo que hace es que viaja con el grupo y se requeda.
1: Exacto.
0: Perfecto. No, si se lo permite la agenda, ¿no?
1: Exacto, sí, exacto.
0: Pero
1: exacto.
0: Muchos de estos cantantes van, han ido a Ricky Martin, que ha viajado el mundo y posiblemente no se ha bajado en la mayoría.
1: Bien brutal.
0: O sea, a disfrutarlo, tú sabes. Y Daddy Yankee le pasó igual. O sea, él iba, se presentaba y vámonos que es tarde. Así que.
1: Y mientras más famoso, más difícil.
0: Pero me parece chévere lo de la comida típica, porque así puedes conocer un poquito.
1: Sí, eso está súper bien.
0: Y hablando de eventos, señores, esto es increíble. Ustedes saben lo que viene para la Casa Blanca. Señores, van a hacer un evento de UFC en el patio, ¿verdad? Y de la Casa Blanca. ¿Pero qué es esto, guía?
1: Verá, esto es UFC Freedom 250, por el 250 aniversario de Estados Unidos y también el cumpleaños de Trump, que es el 14 de junio. Y pues van a hacer
0: cumple 80.
1: Van a estar haciendo una cartelera ahí básicamente en la grama, en el patio al frente de la Casa Blanca. Y ya está montando
0: bueno, los andamios y todo eso ahí montado frente a la Casa Blanca. Está montando un evento de UFC. Eso ya en estos días, el 14 de junio, señores y señores. Ay, ay, ay. Oye, ¿qué es lo próximo ahí que van a hacer?
2: Ha hecho lo que le ha dado la gana.
0: Una pelea de gallos pueden hacer. Una pelea de gallos, Mabulu, ¿qué tú crees? Y una pelita de gallos.
2: No idea. Estamos siendo Trump.
0: Lo próximo es mujeres peleando en fango. Tú sabes.
1: Sí, bueno, Monster Trucks.
0: Sí, ¿no? Monster Trucks. Un show de Monster Trucks
1: ahí. Sí. Que por sí no tiene que ver, pero ahora para la Olimpiada van a meter a American Ninja Warrior. Van a meter un de estos como un evento.
2: Mira, ah, verdad, me gusta eso.
1: A mí también, este pega Ninja Warrior. Pero esas cosas así raras, pues esto. Pero sí, eso es UFC, está el garete.
0: No, no,
1: más
0: no.
1: Que Dana White es panita de él.

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1: Está atrás del set y entra caminando. Yo pensaba que le iban a tener ya ready en el sofá y después iban a poncharlo a él. No. Tipo salió caminando sin cojear ni nada. 85 años. Está bien ágil de la mente. Y, wow. Y Alan Thatcher, que es uno de los presentadores del programa de Despierta América ayer, sí. Le preguntó a don Francisco sobre la diferencia de la televisión de hoy día a la de antes.
2: Ay, ¿qué dijo?
1: Escucha.
3: ¿Cómo ves la televisión actualmente, 10 años después de que saliste de Univision?
4: Bueno, es que todo cambió, porque en medio de todo esto, no solamente cuando yo me fui ya en el año 2015, ya las redes habían tomado bastante protagonismo en esta actividad. Y lo sigue tomando, pero hay algo diferente. Yo estoy también en las redes, pero las redes es una cosa mucho más privada, mucho más íntima. La televisión convoca. Cuando uno quiere ver un partido de fútbol de su equipo favorito, se sienta frente al televisor con sus amigos, qué sé yo. Eso no lo hace con un teléfono ni con un iPad. Esto es más personal. Si a uno le gustan los autos, bueno, entonces el algoritmo le da todo lo que tiene que ver con autos. Si tiene diabetes, le pone todos los remedios de la diabetes. Entonces es algo un poco distinto, es mucho más íntimo, más conversado.
3: No hay nada como la tele.
4: Pero sí, yo creo que la tele se debiera combinar más. Claro, yo pienso que, por ejemplo, en este momento un programa en vivo, la gente lo podría estar viendo también con su teléfono y tener todos estos elementos electrónicos que hay hoy día para que, por ejemplo, ustedes dicen, bueno, ¿cómo le salió la entrevista?

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1: Esa capacidad de adaptarte a todo, de no quedarte, por ejemplo, con las redes, porque tú estás catalogado como el influencer ya de mayor edad. O sea, ahorita termina rompiendo
2: eso.
1: Otro récord Guinness.
3: ¿Cómo de mayor de edad?
4: Le ha dicho viejo ahí en el programa.
5: Para mí eso es un elogio. Para mí lo es. Lo que pasa es que ustedes ven la vejez mal.
4: Sí. No, yo no. Me encanta ver a don Francisco ahí. Yo incluso dije que es buen acierto eso de don Francisco ahí, porque la mayoría de las personas que ven Univisión son gente mayor.
5: No, el hecho que él haya podido, como bien dijo Francisca, tener todas esas transiciones y ser bueno en todo. ¿Entiendes? Uh-huh. Porque él hace un YouTube brutal. Él abre sus redes y a mí me encantan los mensajes que da. Él tenía un segmento que se me olvidó cómo se llamaba.
4: La cámara viajera.
5: No.
4: El chacal de la trompeta.
5: No era de Sabor Gigante, era de YouTube.
4: Ah, de YouTube.
5: Sí, pero genial.
4: Pero mira,
5: ha sabido sacar lo mejor en cada proceso.
4: De lo más importante que él dijo ahí, que yo lo había dicho en algún momento, a mí me huele que en un futuro no más lejano, ¿no? A mí me huele que va a haber un momento en el planeta Tierra que a la gente le van a eliminar las redes sociales por completo. Porque mira lo que él dijo ahí. En un momento dado van a tener que regular las redes sociales, porque es el único medio así que no está regulado. Ahí está todo el mundo al garete.
5: Lo tratan de regular, pero en realidad no es efectivo. Porque a mí, yo estoy bloqueada hace años por estupideces. Yo no puedo hacer live. Pero yo veo mujeres enseñando su seno, enseñando todo, y tienen millones de seguidores y no las bloquean, no les quitan la cuenta, tienen live.
6: Es inconsistente.
5: Ajá, es una locura,
6: Dejan demasiado dinero.
5: Sí.
6: Todo.
4: Yo sé. Pero van a tener que regularlo porque es demasiado el garete. O sea, hay mucho contenido horrible ahí en las redes sociales disponible. Así que vamos a ver qué pasa, señoras y señores, con don Francisco.
5: Que está haciendo live y los matan y en el mismo live.
6: Sí.
5: A lo loco. O sea, tú ves unas loqueras ahí.
4: Bueno, señores, hablando de otros temas, Puerto Rico está mordido. Puerto Rico está mordido porque aparentemente don Omar no ha anunciado una fecha para Puerto Rico, y sí se anunció una fecha ahí para todo Estados Unidos, incluso la fecha de Orlando, Miami, eso se vendió, pero él, por ejemplo, va para Boston, va para Chicago, va para Brooklyn, va para Newark, San Antonio, Las Vegas, Salt Lake City, va para todos esos lugares. Me imagino que lo anunciará en algún momento, un concierto en Puerto Rico.
5: A lo mejor cierra en Puerto Rico y lo quiere hacer de una manera grandiosa, porque hace mucho tiempo no se presenta acá. La gente no, ¿verdad? No deben de estar haciendo conclusiones, porque esto no ha terminado.
4: Yo estoy loco. Y vamos a ábreme el chat ahí, en el Habla Música. Usted puede chatear con nosotros mientras estamos en la aplicación La Música y nos escucha y nos ve. Yo estoy loco si digo que don Omar puede hacer 15 funciones en el Coliseo de Puerto Rico.
5: No estás loco, lo puede hacer. No sé si 15, pero puede hacer.
6: Exacto,
5: puede
6: hacer yo no sé si 15.
4: ¿Cuántas tú crees que él podría hacer?
5: La verdad es que él se ha tirado un poco el género en contra. Yo no sé si esto ha cambiado o ha mermado lately, pero de que Don Omar tiene todos los poderes, los tiene. Para mí es el más completo del género, siempre lo digo.
4: Claro.
6: Yo diría más o menos como la mitad, como 7-8.
4: ¿7-8 qué?
6: Funciones. Acabas de preguntar cuántas funciones tú crees que podría hacer, que podría llenar.
4: Pero ¿cómo que 7-8?
5: 7 u 8
4: funciones. Yo pensé 78, 7-8. Yo no. 7 u 8, tú dices.
6: Sí,
4: más o menos. Okay.
6: Más o menos.
4: ¿Y tú, Guru, cuántas crees que don Omar podría hacer corridas en Puerto Rico?
5: No, yo pienso que hay hambre de don Omar, que mucha gente lo sigue y mucha gente le encantaría poder verlo. Y don Omar, siempre que se presenta, hace buenos espectáculos. Tengo que decirlo. De repente, qué sé yo, puede hacer una residencia si quiere.
4: Mira, una chica por aquí, Ferramil, escribe 5 funciones. Por aquí dicen que puede hacer. Pero Burro tiene un punto ahí. Yo creo que don Omar, la cultura de los conciertos en Puerto Rico, de música urbana, como vimos el de Nicky Jam ahora, conlleva a traer muchos amigos, muchos invitados. Sí. Quizás don Omar no ha cultivado esa amistad. Dicho por Joel y Randy, mucha gente que es bien accesible a sus compañeros, ¿no?
6: Oye, hay demasiados
4: amigos que podrían estar. Yankee, Wisin y Yandel. Así que yo sepa que todavía más o menos mantienen una relación con él.
6: Es que mira, lo que hizo Bad Bunny fue algo bien diferente, que nunca se había hecho. Fue el primero que realmente hace una residencia en Puerto Rico. Yo creo que eso ayudó también.
4: Okay.
6: Y era un tipo espectáculo así.

0: Don Omar, como realmente lleva un montón de tiempo que no ha estado súper presente.
1: Yo creo que es un hambre de él. Incluso el último concierto.
0: Seguro que creo que ya no va. Ya
1: fue una orquesta de esta. Que la gente quedó decepcionada.
0: Ese otro factor. Como el último que hizo.
2: ¿Qué fue sinfónico?
0: El sinfónico, sí. Como la gente quedó medio defraudada con eso, como que no le encantó.
2: Pero yo creo que eso puede afectar. Reggaetón con un sinfónico.
1: Pero tú sabes que yo creo, Burbu, que es un error. Bueno, esto de anunciar la fecha y no anunciar Puerto Rico es complicado porque.
2: Ya a lo mejor es para crear eso mismo.
1: A menos que venga con un show. A menos que venga con un show bastante diferente. O sea, pero ya tú le estás dando a la gente lo que vas a hacer. Entonces, aquí, si a la gente no le gusta, pues vas a ver un montón de gente. Ay, olvídate. O van a viajar a Orlando.
2: O van a bajar a empezar en PR.
1: No, debió anunciar Puerto Rico ahí mismo. Digo yo, porque cuando salieron los boletos a la venta, se pudo haber aprovechado una gran gente que iba a comprar el boleto, como pasó en Orlando y Miami, sin ver el espectáculo, ¿entiendes? Antes. Pero ya cuando el espectáculo corre, la gente viaja de Puerto Rico a Orlando, la gente se va a Miami, se va a otros estados a ver a Don Omar.
0: Y otra cosa, yo creo que la mayoría del público es el público mayor. O sea, yo creo que de la gente más reciente, yo creo que quizás no. Porque es que él no ha estado presente.
1: Mira, dicen que aparentemente
2: nuestra generación lo va a apoyar.
0: Exacto, nuestra generación sí, pero quizás generaciones más recientes, pues quizás no le importa.
1: Dicen aquí que si Don Omar hace 15 funciones o 10 en el Coliseo de Puerto Rico, que el arreinado de Don Omar va a ser Ivy Queen. Son bien paritas, sí. Tú sabes.
2: Son dos productos diferentes.
1: Exactamente. Dice que no le importa esta información. Una amiga mía aquí, Jackie Guerrero, dice que no le importa esta información.
0: No le importa.
1: Ok, nada. Bueno, no. Oye, hablando de mujeres de los medios de comunicación, señores.
0: ¿Qué pasó?
1: Esto está bien fuerte. Lo que pasa es que en República Dominicana también hay garete, señores y señores. Miren lo que dijo Ana Karina Millán. Ella es una presentadora de la República Dominicana sobre las comunicadoras que están en la televisión. Escuche eso.
3: El 90% de las mujeres de la comunicación no sirven.
4: Es cierto.
3: El 90% de las mujeres que trabajan. Escúchame.
5: Tiraste una estadística muy alta.
3: Escúchame. El 90% de las mujeres que trabajan en los medios de comunicación no sirven. Son mujeres chapeadoras, son mujeres que desde que el hombre que está con ella haciendo el proceso están bien, se posicionan en un programa, lo votan. Mujeres que no sirven ni siquiera como amigas, mujeres que ven en una película en las redes sociales, atento a chapear, atento a fingir, tienen que invertir demasiado en esas mujeres. La de los medios también va para restaurantes, mi amor, a chapear y lo dan por una cena fácilmente, por grabar una comida.
1: Señoras y señores, le hizo chapeadora al 90% de las mujeres que trabajan en televisión.
2: Wow.
1: Es fuerte, Burbu.
2: Sí, sí, es que hay una nueva generación que no tiene ningún tipo de talento.
1: Le bajó duro.
2: Y están ahí. No, es una realidad.
1: Y dice como que treparon.
2: Pero también hay muchas que son buenas y son trabajadoras.
1: Le sacaron el vivir al que le dio la primera oportunidad y después lo desechan. Mira qué locura. Después que están ahí ya, llegaron a donde quieren, desechan al que las llevó hasta allí.
2: ¿Dónde es eso? ¿En República Dominicana?
1: Bueno, ella dice...
2: Ay, los medios de República Dominicana, de verdad, no todos. Déjame no generalizar.
0: Pero hay mucho veneno.
2: Pero demasiado. Yo he ido a entrevistas en República Dominicana por películas, por otras cosas, y de repente, si no hay un chisme...
1: Sí.
2: No sacan tu entrevista, o no pasa nada, o la mapuchan. De verdad que todo es un chismetrón. Tratan de envolverte en cosas que yo fui ayer y me preguntaron, mire, con el chisme de fulana y la otra. Yo ni conocía ni a fulana ni a la otra. ¿Qué me importa a mí que tú me estés envolviendo para después hacer un teaser de que Bulbu dijo, de que fulana y la otra? Ajá. Ellos les gusta mucho eso.
6: Ustedes son de los míos como quieran, no se quillen, que esto es chercha.
2: No, esto es chercha, mi amor, pero pues lamentablemente esa es la orden del día, eso es lo que la gente está consumiendo y es lo que lo que los medios están haciendo.
1: Y yo quiero...
2: Pero hay mucha gente con buen gusto y hay mucha gente
0: muy talentosa también.
1: Y yo quiero que sepan, porque sabes que los periódicos cogen estos clips y los sacan y dice Burbu dijo esto y Burbu dijo Burbu no.
2: Tú eres el que haces eso.
1: No,
2: tú coges los clips aquí y no los pones ni completo.
1: No, mi amor, no.
2: Porque me lo hiciste con lo de Bad Bunny.
1: ¿Qué cosa? ¿Qué yo hice?
2: Me lo hiciste con lo del restaurante de Bad Bunny. Que yo dije, caro, pero es bueno.
1: Eso fue un promo aquí que salió.
2: Sí, pero tú cogiste y la parte que yo dije que era bueno, lo editaste.
1: ¿Yo?
2: Sí, tú.
1: ¿Verdad?
2: Porque yo llamé a la 94 y dije, ¿y ese clip por qué hacen eso? No, eso me lo mandó Rocky así mismo, editado.
1: ¿Verdad?
2: Y yo, pero no me pongan en esa posición.
1: Ay, qué horrible. Es un ser humano horrible. No, pero que yo no quiero que piense que Burbu dijo, ya no generalizó, ¿ok? Solamente...
2: No, mira, en verdad, yo sé lo que yo digo, y cuando cogen las cosas completas y fidedignas, a mí no me importa, porque eso es mi expresión.
1: Burbu dijo que...
2: Pero cuando las cogen y las ponen a mitad y eso, pues entonces dan a ver, entender otra cosa.
1: Burbu no generalizó, señores, para que sepan, ella dijo el 99.9%, ¿ok? De la...
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3: Desde el centro de tráfico de Estrella Insurance. A esta hora se reporta carril bloqueado debido a un accidente en la I-4 en dirección este, justo

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Y Bad Bunny vuelve y lo hace de nuevo, conquistando a Hollywood. Ahora se confirma que será una de las voces oficiales de la nueva película Toy Story 5. Él será la pizza con gafas. El boricua presenta su voz a un personaje totalmente nuevo dentro del universo de Toy Story, algo que tiene a sus fanáticos vueltos locos en las redes. La película promete mezclar nostalgia con nuevos personajes y espera que llegue a los cines en el 2026. Enhorabuena para Bad Bunny.

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2: Ajá. 12 discípulos educando a la competencia. Ey, este es Gocalde, el Abayal. Ey, está Chanchan de Calchanchane. Oye, ¿qué fue?

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yo te lo dije. Esta semana se va volando. Ya terminando mayo con broche de oro. Muy buenos días, tu ambiente en Nueva York, New Jersey, Connecticut, Pensilvania, a través de la Mega. Buenos días, mi gente de la Isla del Encanto, Puerto Rico, también a través de la Mega. Buenos días, mi gente de Miami, Orlando, Tampa y Los Cayos, a través del nuevo sol. Buenos días, mi gente del DMV, DC, Maryland, Virginia, en la nueva Latino FM. Y toda mi gente de la aplicación La Música App en el mundo entero. Aquí estamos en vivo, ready para darte buena música, buen ambiente, buenas vibras, mucha mega mezcla y solo 3 días para el Miami Bash. 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Se están agotando. 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Rápido, no te quedes fuera. Faltan 3 días para el Miami Bash. Este sábado 30 de mayo en el Kaseya Center de Miami. También tengo boletitos para ver a mi hermano Sergio George. Ataca Sergio este mismo sábado en el Prudential Center de Newark, New Jersey. Para todos los salseros, ¡ataca Sergio! All right. Comunícate conmigo, 1-800-315-9790. Y en mi página de Instagram, Alex Sensation, actívate en los comentarios. Ya voy a subir el post. ¡Vamos a gozar! La original, la mega mezcla con Alex Sensation. Buenos días.

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1: Salsita romántica para calentar motores. Ya vamos por el ombliguito de la semana. Qué rápido, mano. Increíble. Se va esta semanita rapidísimo. Quick week. Ya terminando mayo. Si estás de cumpleaños, soy 27. Happy birthday. Feliz cumpleaños. Aniversario también. Felicidades. Vamos a hablar con el pueblo. Hello, buenos días. Good morning. Buenos días. ¿Con quién hablo? Buenos días, buenos días, buenos días, buenos días, buenos días, buenos días, buenos días, buenos días, buenos días. Ahí, me está escuchando. Lex, you there? Oye, Lex, ¿está ahí la llamada? You got ready?
2: Hola.
1: Ahora sí.
2: Hola, hola.
1: Ahora sí, ahora sí. ¿Cómo está, mi amor? Buenos días.
2: Muy bien, feliz de la vida de escucharte.
1: Bienvenida, mami. ¿Cómo te llamas? ¿Tu nombre?
2: Chelsea.
1: ¿De dónde me llama, mami?
2: Desde Orlando.
1: Orlando.
2: Todos los días te escucho. No hago Uber ni Amazon ni nada, pero me acompañas fielmente en el trabajo. Mi otra mitad de naranja.
1: ¡Qué como linda! La ¡qué linda! ¿En dónde trabajas, mami?
2: Trabajo pintura y construcción.
1: ¡Ave María! Pintura y construcción. ¡Oye esa vaina! ¡Oye eso! ¡Qué dura! ¡Qué rico, mami! ¿Quieres mandarle un saludito a tus compañeros, a la compañía de trabajo?
2: A mis compañeros están regados por todo Orlando, por todo Florida, que los amo.
1: ¿Cómo se llama la compañía, mami?
2: Islin Service.
1: Beautiful, mamita, beautiful. Gracias por la sintonía. ¿A quién quieres saludar aparte de eso? A la familia, a tu media naranja. ¿A quién quieres saludar?
2: No, pero si mi media naranja eres tú.
1: Hola, bebé. Espérate, déjame cambiar la música. Dame un momentito. ¿Cómo es tu nombre de nuevo?
2: Chelsea.
1: ¿Cómo es?
2: Chelsea, como el equipo de fútbol.
1: Chelsea. Chelsea,
2: ¿sí?
1: ¿Verdad? Chelsea.
2: Sí.
1: Ok. Chelsea. Hola, Chelsea. ¿Cómo estás, mi amor?
3: Hola. Bien.
1: ¿Cómo me le va? Todo muy bien, gracias a Dios.
3: Esperando tu llamada.
1: Aquí estoy, baby, listo para usted 24/7. Usted indique.
3: Nos vemos el fin de semana.
1: Pues usted sabe que el sábado tengo el Miami Bash. ¿Va a venir?
3: Si usted me invita.
1: Se va a pegar el viajecito, le mando el carro. Usted verá.
3: No, yo me pego el viajecito.
1: Si quiere, le mando el avión, mami. No hay problema.
3: En lo que usted quiere.
1: Póngase ready para el sábado, mami, que lo que va a suceder el sábado son 5 horas que te voy a dar. 5 horas.
3: No voy a dormir esperando el sábado.
1: De concierto, mal pensada, de concierto.
2: ¿Qué sabe qué pasa después del concierto?
1: ¡Ay, Diosito! ¡Wow, viene el sofá! Chelsea, I love you, baby. Quédate en línea, no te me vayas. Y nos vemos el sábado en el Miami Bash, mi amor. Quédate en línea. La gente de Orlando que viene para el Miami Bash, bienvenidos. La gente de Tampa también. Todo el mundo, ya sabes. Llega este sábado ahí al Casella Center a gozar conmigo y con todos los muchachos. Me hizo... Muchacho, uy, estoy sudando. Me puso a sudar ella, muchacho. Me puso nervioso. ¡Ay, Chelsea! All right, comunícate conmigo. 1-800-315-9790. ¿Qué más quieres escuchar? ¿Para cuál concierto quieres ir? Tengo boletitos. Mira, chequéate esto. Boletos para Ataca Sergio, Sergio George, this Saturday. Ahí en el Prudential Center de Newark, New Jersey. Mi gente de Nueva York, mi gente de Jersey, mi gente de Connecticut, Pensilvania. Viene

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1: Ok, I'm reloaded. WMG, Guayama, San Juan, WEGM, San Germán, Mayagüez, WX, DJ, Fort Lauderdale, WSKQ, New York, WSU, and Holiday, WPY, Baylin, WMFM, Key West. Feliz miércoles, ombliguito de la semana. Hump Day, miércoles 27 de mayo. Ya terminando mayo, mano. Can you believe it? Se fue mayo. Ya cachi. Si estás de cumpleaños hoy, feliz cumpleaños. Happy birthday, aniversario también, felicidades. Estamos en vivo a través de la Mega en Nueva York, la Mega en Puerto Rico, la Mega en LA, el Nuevo Sol en Miami, Orlando, Tampa y Los Cayos también. 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

vibes, good music. Some of the new stuff, some of the classics. Cualquier género, any genre. Tú me la pides y yo te la toco. I mean, yo te la mezclo. Suena más bonito, ¿verdad? Suena menos tosco.

0: that record. It has that classic sound, right? Little Daft Punk, right? Yeah, sure. Let me talk to you. Like that record. Big song right now. Big song. Big record. Tú sabes que yo aquí te lo toco. I mean, te mezclo. Otra vez me di la pata. Te mezclo un poquito de lo nuevo, un poquito de lo classic, lo que está sonando en la avenida, lo que está sonando en la calle, lo que está comercial. We got a little bit of everything. Una bodeguita. This is a bodega, musically speaking. Y si no lo tengo, te lo mando a buscar con la wifi. Alright, shout out to all the birthday people. Si estás de cumpleaños hoy, 27 de mayo, feliz cumpleaños. Si estás de aniversario, también felicidades. Déjame saber dónde estás en sintonía conmigo bailando, preparándote la próxima hora. ¿Qué más te puedo mezclar? Y ya sabes que faltan 3 días nada más para el Miami Bash. Get those last minute tickets en Ticketmaster.com. No te quedes fuera. Y también, llamada número 9, se gana un par de boletitos. Pégate ya y buena suerte. ¡Mete mano! ¡Ah, espérate! Felipe está de cumpleaños en Puerto Rico. ¡Happy birthday, Felipe! ¡Happy birthday to you, Felipe! ¡Feliz cumpleaños, mi hermano, allá en los controles! ¡Happy birthday! ¡Mete mano, Sandra Peña en LA! ¡Love you, baby! ¡Mete mano, Felipe, Luismi, June Daddy, Caroline, Ronald, Small, Stevie, Lex Cali! ¡Dale para abajo!
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SKQ New York, WSUN Holiday, WPY Maryland, WMFM Key West. Bueno, miércoles ya 27 de mayo. Muchas gracias por la sintonía, toda mi gente linda. Gracias por escucharme. Gracias.

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1: Aquí ya del Kaseya Center, faltan 3 días nada más. También mi gente de Nueva York, New Jersey, Connecticut, mi hermano Sergio George, ataca Sergio su concierto con todos sus amigos este mismo sábado también, allá en el Prudential Center de Newark, New Jersey. Ataca Sergio, el concierto va a estar buenísimo. Vienen todos sus amigos. Mortal. Llamada número 9, tengo boletitos para ti. All right, déjame ver por aquí, Sensation. Saludito para mi hermano, bueno, Felipe Quiñones, allá los controles en Puerto Rico, que está de cumpleaños. Feliz cumpleaños, Felipe. Pipe, happy birthday to you, my brother. God bless you, Dios te bendiga. ¿Quién más está por aquí? Feliz cumpleaños para Sandra Santiago. Feliz cumpleaños, Sandrita Santiago, the best laundry en Santa Isabel, Puerto Rico, ¿verdad? Ok, Sandra Santiago, de parte de Julio Lavoy. ¿Quién más? Mi hermanito DJ James, también en Puerto Rico. Estoy en sintonía esta semana en República Dominicana, Alex. Estoy en RD con la gente de Lumines RD, en sintonía contigo aquí en República Dominicana. Salúdame a todos los muchachos. Un abrazo para toda mi gente allá en RD y en PR, todo el Caribe. All right, vamos a darle. ¿Cómo quieres la salsita? ¿Quieres salsita romántica o quieres salsita rumbera? ¿Romantic style o rumbera? Dime tú. ¿Romántica o rumbera? Rumbera, va a tirar paso, fuerte. Ok, vamos a darle. Salsita para los rumberos se llama esto. Salsita.

0: aplauso que se oiga. ¡Yo! ¡Qué rico! Clase de salsa, mano. Salsa palo rumbero se llama. Cuando me pidan una copia de esa mezcla, salsa palo rumbero.
1: Wifi, venga para acá.
0: Llegó la jefa, la patrona, la que controla. How are you con tostones, mami? ¿Todo bien en Jera? ¿Todo malanga? ¿Cómo estás? ¿Cómo está, mami? ¿Todo bien? Todo bien, todo bien. ¿Va a recoger los babies ahora?
2: Sí.
0: Va para la escuela ahora a recoger los babies ahora. I love you, baby. Ah, qué rico. ¿Qué amanecieron hoy? ¿Qué hice anoche que estoy recibiendo tanto amor? Qué rico. Saludito para mi gente de Héctor Barbershop. Mi hermanito desde España. ¡Héctor! Gracias, mi hermano. Todos los barberos allá en Héctor Barbershop en España. Rosa de Guadalupe Bakery. ¿Quién más? Mi hermanito Luis Peroso, el sabroso. Le dicen el rey de las tembas. En los vinitos. Luis. Sorry. Sorry, te la tenía guardada, mano. Sorry. All right. ¿Quién más está por aquí? Alex, ayer estuve de cumpleaños. Por favor, felicítame. Happy birthday, baby. Déjame ver cómo es que se llama. ¿Cómo está? ¿Dónde está el nombre de ella? ¿Qué se me hizo el nombre de la señora? Se llama, ya mismo, se llama ella Dianelis Tavares. Happy birthday, Dianelis Tavares. Feliz cumpleaños, mi amor. Dios te bendiga. Feliz cumpleaños. Mucha salud. Vamos para la línea. Hello, buenas tardes. ¿Con quién hablo? Buena, tu nombre.
3: ¡Ay,
0: buenas
3: por tardes. Fin!
0: Esto ¡hola! Hola, baby. ¿Cómo te llamas? ¿Tu nombre?
3: María.
0: Se fue. Y María se fue. ¿Dónde está María?
3: Aquí estoy. Mira, tenía muchísimo tiempo queriendo hablar contigo.
0: Gracias. ¿De dónde me llamas, María?
3: De Coconut Creek.
0: ¿De dónde?
3: Coconut Creek.
0: Coconut Creek en la casa. Un abrazo para la gente de Coconut Creek. ¡Oh! Cuéntame, ¿cómo está, baby? ¿Cómo está toda la gente por allá?
3: Todo bien, gracias a Dios, todo bien. Mira, por ahí la Wi-Fi está muy amorosa, ¿no?
0: Sí, siempre dándome cariñito. Tú sabes
3: muy
0: que
3: bien, muy bien.
0: Así
3: que portarse bien, entonces.
0: Sí, tú sabes, así es que funciona el motor. Hay que darle cariñito al hombre para que trabaje. Sí, imagínate. El hombre trabaja
3: con... Si la esposa está contenta, la casa va, pero perfecta.
0: Happy wife, happy life, dicen. Happy
3: así
0: wife,
3: mismo
0: happy
3: es.
0: Life. Cuénteme, ¿a quién quiere saludar, María?
3: Mira, quiero saludar a mi prima Ena, que es una de las mejores abogadas de aquí de Broward.
0: No.
3: Quiero saludar a mi primo Oscar.
0: Uh-huh.
3: ¿A quién más?
0: ¿Y?
3: Bueno, a todas mis amigas de... que trabajan en el bodegón.
0: Pero mami, no hay media naranja, no hay un medio limón por ahí.
3: Eso es secreto.
0: Ya yo sé por dónde va eso. ¡Ay! Es un secreto. Ya yo sé. Ay, María, pórtate bien, mami. No te me vayas, María. Quédate en línea, okay. No te me vayas. Me dice para cuál evento te puedo invitar. Ay, María. Cuando dicen que es un secreto, ya tú sabes. Amor prohibido, tan, tan. ¿Esa canción que la canta? ¿Esa salsa? Amor prohibido, tan. Ah, I just got that song, imagine again. Amor prohibido, ¿qué la canta? Héctor Tricoche, ¿verdad? Let me see, hold on. Let me see if I got it here. Yo tengo aquí toda la música. Amor prohibido, I think that's Héctor Tricoche. Déjame ver. Let me see. Que antes que se me olvide. I think so, right? Yeah. Y la de Giro. ¿Cuál es la de Giro? Te ves igual. Giro también. Hay que meter una de Giro también. Esas salsitas así que no suenan mucho. Claro. Voy a hacer una lista. Hágame una lista y me la mandan por Instagram. Ok. Ya regreso con la próxima mega mezcla. Ya regreso. I'll be right back. Mete mano, mi hermanito Felipe, el birthday boy, Luismi, Yundari, Caroline, Ronald, Small, Stevie, Lex Cali. ¡Dale para abajo!
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1: Ahora sí, estamos en vivo.
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1: Súbelo allá, súbelo allá, súbelo allá, súbelo allá, súbelo allá, súbelo allá. Estamos ready. All right, comunícate conmigo, 1-800-315-9790. ¿Qué más quieres escuchar en este miércoles, un poquito de la semana? Una mezclita de bachata y merengue ahora. Bachata y merengue, sin parar. Te voy a dar 30 minutos sin parar. Solo éxitos de lo nuevo y de lo clásico. Sigue marcando el 800-315-9790. La original Mega Mezcla.

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Hoy no se puede, hoy sí. Happy hour, happy hour, ya tú sabes. Estoy preparando el happy hour. De la nueva y de la vieja, para ti.

0: bailé toditas, mano. Deja ver por aquí. Alex, saludito para Maribel, Eddie. En sintonía. Oye, Maribel. Maribel. Bueno, entonces, este fin de semana, chequéate el rundown. El sábado tenemos el Miami Bash en el Kaseya Center. Ya faltan 3 días. Después del el domingo, este domingo, voy para Houston, Texas. O sea, termino el concierto y después el domingo a primera hora para Houston, Texas. Vamos a estar en el local de un amigo mío que se llama Vida Garden, allá en Houston, Texas, el domingo. Tempranito, ¿no? Es como un pre-party del mundial. Después, el otro fin de semana de arriba, next weekend, voy para la Isla del Encanto, a Puerto Rico, a coger un fin de semana de playita y les voy a hacer el live de una vez. Voy a aprovechar para hacerles el live el sábado ahí en la terraza de La Perla, la terraza de Tato. Así que mi gente de PR, el próximo sábado 6 de junio, todo el mundo está invitado para allá para un live para el pueblo. Y voy a anunciar algo muy importante ese día allá en Puerto Rico. Tengo un anuncio muy importante y voy a llevar un par de amigos, todavía no te puedo decir, para el próximo sábado allá en la terraza de Tato. Llega temprano, es de 6 p.m. a 10 p.m., pero puede llegar temprano, ya tú sabes. All right, vamos a hablar con el pueblo. Hello, buenas tardes, ¿con quién hablo? Buena, buena, buena, buena, buena,
1: hola,
0: buena.
1: Hola,
0: hola. Hola, baby.
1: Hola.
0: ¿Cómo te llamas? ¿Tu nombre, mami? Órale.
1: Galáctico.
0: Galáctico. Woo.
1: I hola, like you, baby. Me conecté, me conecté.
0: ¿Cómo está, mi amor?
1: ¿Cómo te llamas? ¿Cómo estás?
0: ¿Cómo te llamas, mami?
1: Me llamo Verónica.
0: Verónica, qué nombre más rico, más lindo ese nombre. Verónica. Verónica. Qué y rico. No Castro. Y no Castro, no, no.
1: No, no, no Castro, no, no Castro. Esta nació en la República Dominicana.
0: No. ¿Y en qué parte, más o menos? Ubícame.
1: Bueno, yo soy maeña. Soy de una tierra peligrosa.
0: De
1: la
0: Mau.
1: República Dominicana.
0: Porque el que.
1: Sí, pero el que, estabas tocando. Ahí, el chico de Jarabacoa, Cere, sí. Y mi papá también es de ahí.
0: Ey. Mami, tú sabes que...
1: Una mezcla.
0: Tú eres de Mau, ¿verdad?
1: Maeña, sí, señor.
0: Verónica, el que me ama a mí...
1: Sí. Ha adorado a Mau.
0: No cayó, no cayó.
1: Vamos a tirar la línea, que tengo a medio Miguel no. conectado.
0: No cayó, no cayó. No cayó, no cayó, está buena. No cayó, no cayó.
1: No cayó en tu gancho.
0: I love you, baby.
1: Para la noche, para la noche.
0: Mami, gracias por la sintonía, mi gente de Mau. ¿A quién quiere saludar, mi Verónica?
1: Quiero saludar a Katy, que anda metiéndole duro, you know, en la vía. Quiero saludar a la gente de Jessie Beauty Salon en First and Boy, New Jersey, el pueblecito tuyo, que tú sabes que te quieren mucho ahí.
0: Mi gente,
1: quiero saludar
0: mi gente.
1: A Pablo Chucky y a toda mi gente que le están metiendo duro, principalmente a las mamitas solteras que andan por ahí, fajadas por sus hijos.
0: Así me gusta, mami, me encanta. Mi respeto y cariño siempre para todas esas mamis solteras, dándole duro para sacar a su familia hacia adelante. Gracias por eso, mi amor. Un besote
1: gracias,
0: para ti.
1: Gracias, yo sé que tú siempre lo expresas. Muchísimas gracias. Y métele con todo. Y bótate en Miami, bótate. Ya te quiero ver aquí, así que bótate en Miami.
0: Tú sabes, mi amor, que tengo que representar. Y lo que viene ahora, claro. Prepárate. Prepárate, que tú sabes que ahora viene el verano en Nueva York y tenemos un montón de cositas bien lindas para ustedes. Así que prepárate, mi Verónica. Quédate en línea. Me dice para cuál evento te puedo invitar. Dime si quieres ir al show de mi hermano Sergio George este sábado ahí en el Prudential Center para ponerte un par de taquillas.

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0: IG winner. Bueno, tenemos la experiencia VIP. VIP experience. Con mis amigos del Seminole Hard Rock Hotel y Casino. Que son dos boletos.
1: ¡Hola!
0: Espérate. ¡Woo! Todavía no. Espérate. Espérate, quédate ahí, no te vayas. Son dos boletos VIP, ¿verdad? Dos boletos VIP. Son dos noches en el hotel. Y $500 de crédito para que pueda gastar en el spa o en los restaurantes en el hotel. ¿Ok? En IG, activadísima toda la semana, la vi ahí comentando, desde la semana pasada comentando. Se llama, bueno, el IG handle es Jenny_X16. Y su nombre es Jennifer Hernández. ¿Estás ahí, Jennifer?
2: Estoy aquí.
0: ¡Woo! ¡Hola, Jennifer!
2: Estamos aquí. Estamos listos ya.
0: Oye, Jenny, pero tú comentaste, yo no sé ni cuántas veces, pero yo te estoy chequeando desde que puse el post. ¿De dónde eres, Jennifer, primero?
2: Yo nací aquí, pero toda mi familia es cubana.
0: ¡Cuba en la casa! ¡Taco, que llegó el reparto!
2: Vamos para allá, perrear, hasta el piso, hasta que nos voten.
0: ¿A quién vas a llevar al concierto, Jennifer?
2: Voy con un amigo, a perrear.
0: ¿Cómo así? ¡Con un amigo! Recuerda que este es el VIP package. Este es el package VIP. Son dos boletos VIP. Uh-huh. Dos noches en el hotel, ahí en la guitarrita. Te vamos a poner una suite y te vamos a dar $500 para que gastes ahí en el hotel. ¿Con quién vas? ¿Vas a llevar un amiguito, dijiste?
2: Voy a llevar un amiguito.
0: Bueno, pero ese amiguito tiene que poner algo porque tú le estás dando un VIP a ese muchacho. ¿Ah? Oye.
2: Va a estar presente.
0: ¿Cómo se llama él? ¿Puede decir el nombre?
2: Se llama Michelito.
0: ¿Cómo?
2: Michelito. Allá vamos, a bailar.
0: Oye, Michelito, pero, o sea, para que tú veas qué cosa, mano. Ella va a llevar un amiguito. Se ganó el VIP. Y ese muchacho, ¿qué va a poner él, mami? Una pregunta, ¿qué va a poner él?
2: Bueno, me va a acompañar. Ya con eso ya yo estoy feliz.
0: ¿Te va a acompañar?
2: Yo feliz con que me acompañe. Para bailar.
0: ¿Él se va a quedar contigo en el hotel y todo?
2: No sé, puede ser. Depende.
0: Estoy preguntando mucho, ¿verdad?
2: Sí.
0: Yo quiero saber. Oye, muchas felicidades, Jennifer. Felicidades, quédate en línea para cualquier información.
2: Gracias
0: por ser una fiel oyente, Jennifer Hernández. Felicidades, VIP winner. Nos vemos el sábado en el Miami Bash. Quédate en línea para cualquier información, no te vayas. Ave María. Me hizo reír ella, muchacho. VIP experience. Y va a llevar un amiguito. Bueno, entonces, ya 3 días para el Miami Bash. 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Bueno, mañana seguimos. Mañana abro el kiosco a las 11 de la mañana. Tienes una cita conmigo a las 11 de la mañana a través de la Mega en Nueva York, la Mega en Puerto Rico, la Mega en Los Ángeles, el Nuevo Sol en Miami, Orlando, Tampa y Los Cayos también, DC, Maryland, Virginia en la Nueva Latino FM y en la música app en el mundo entero. Que tengan una linda tarde, gracias por la sintonía y Dios los bendiga. Mete mano Felipe, Luis, mi Yundari, Caroline, Ronald, Small, Stevie, Lex Cali, dale para abajo.
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Sol 95, líder en variedad y diversión en Orlando, miércoles en la tarde. Y por supuesto, tú escuchas el party. Este quien te acompaña, Nino Babies. Gracias por la sintonía. Lunes a viernes, desde las 3. Un show espectacular que tengo preparado para ti. Como siempre, en la tarde de hoy, con muchos premios y boletos para tus conciertos favoritos. En esta hora, nos vamos para el concierto de este próximo sábado en el Kia Center de Roberto Carlos. Así que bien pendiente, la palabrita clave llega exactamente a las 3:39. Tu oportunidad de ganar fácil.

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Este que te acompaña, Nino Davis. Muchos premios en la tarde del miércoles. Y bien pendiente porque hoy, a eso de las 3:37, te traigo la tripleta noticiosa. Y hay mucho pasando en Central Florida. Me dicen que hay una invasión de unos animalitos que podrían enfermarte y podrían estar tan cerca como en tu patio, ¿sí? También está para este verano $10,000 que te puedes ganar si eres atrevido. Concurso que hay. Te doy todos los detalles en breve.

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Este quien te acompaña, Nino Davis. Bueno, y lo próximo, te pongo al día con lo que está pasando aquí en Central Florida. Bueno, y ya aparente y alegadamente, finalmente se va a aprobar una ley que el estado de la Florida está impulsando para cambiarla a nivel federal. Y hablamos si nos conviene o no nos conviene, ¿ok? Todo eso en menos de 3 minutos aquí en el party. Vengo con los boletos para el concierto de Roberto Carlos.

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Este quien te acompaña, Nino Davis. Gracias por la sintonía. Bueno, oficialmente llegó el momento, la tripleta de la tarde, donde te pongo al día con las tres noticias que están rompiendo en el día de hoy en Central Florida. Y bueno, vamos a darle a esto rapidito, porque si estás buscando ganarte $10,000, entérate que el estado de la Florida tiene un challenge, o sea, un reto para las personas que sean atrevidas. Y cuando digo atrevidas, es que entre el 10 y el 19 de julio, el estado te podría dar $10,000 a la persona que capture más pitones birmarias en el área de los Everglades. Sí, así como estás escuchando, si te hace falta un cash flow, te puedes ganar $10,000. Lo único, tienes que irte a los Everglades a cazar culebras gigantes, que dicen que hay sobrepoblación y están incitando que todo el mundo se inscriba porque quieren que muchas personas participen y vayan a matar culebras, literal. Te pregunto, ¿te apunta o no te apunta? Yo paso. Son 10,000, son muy buenos, pero no. No estoy dispuesto a meterme con las culebras, no me gustan. Ya tuve una ex suegra que era una de esas. Mira. También entérate que el estado de la Florida está promoviendo la ley de protección solar. Y escúchate esto, ya el presidente Trump dice que va a trabajar para firmarla lo antes posible. Pero hay un gancho en esto. No ha sido ni tan siquiera aprobada ni en el Senado ni la Cámara de Representantes Federal. Y te estarás preguntando, Nino, ¿qué rayo es esto, la ley de protección solar? Bueno, pues están buscando eliminar finalmente el cambio de hora en Estados Unidos. Así que tú sabes que siempre como para marzo y para noviembre cambiamos la hora, le echamos que si para atrás, para adelante. De esto correr, básicamente se eliminaría completamente eso a partir del próximo año 2027. La pregunta es, ya en el 2022 había pasado algo parecido y no pasó nada. Pero bueno, vamos a ver si este año finalmente se da y ya no tenemos que cambiar más la hora. Y esto está que arde en Central Florida. Y lo que voy a decir no es relajo, porque es bastante real. Aparente y alegadamente hay una invasión de garrapatas aquí en Central Florida, sí, así como lo está escuchando, las garrapatas que se le pegan a los perritos. Bueno, en muchos parques, aparente y alegadamente, el calor extremo y la falta de lluvia ha aumentado drásticamente los reportes de picaduras, tanto en humanos como en perros. Se está recomendando revisar a las mascotitas ya cuando lo lleve al parque o a caminar a hacer sus necesidades, porque según los hospitales de Central Florida, han

0: aumentado grandemente las visitas al hospital debido a esto. Ya tú sabes que eso trae enfermedades como el Lyme, la fiebre maculosa, así se llama, y la anaplasmosis. Lo dije bien. Así que mucha precaución. Cuando saques a tu mascotita al patio, ya sabes que tenemos garrapatas de más en este verano debido a la falta de lluvia. Y por supuesto, te enteraste, eso fue la tripleta noticiosa del party de la tarde. Llegó el momento de ganar. Vamos con esto. Mira, tengo dos boletos, yes, para que te vaya este próximo sábado al concierto del brasileño Roberto Carlos. Son un clásico, a mí me encantan las canciones de Roberto Carlos. Como te digo, los boletos siguen a la venta a través de Ticketmaster.com, pero tú te ganas dos en este preciso instante. Envíame la palabra Orlando a través del 43902. Orlando a través del 43902. Te conviertes en oyente VIP y tú sabes que aquí los premios se ganan fácil.
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0: Desde el centro del tráfico de Estrella Insurance, tenemos reporte de accidente en el área de Orlando, específicamente la 436. Esta es la Semoran Boulevard a la altura de la Altamont Drive South y la Frontage Road. 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

el nuevo Sol 95, líder en variedad y diversión en Orlando. Tú escuchas el party en la tarde. Este quien te acompaña, Nino Davis. Gracias por la sintonía. Bueno, y quiero felicitar a Mayra Ortiz Mulero, que me tumbó dos boletos para el concierto de Roberto Carlos este próximo sábado en el Kia Center, que, by the way, siguen a la venta a través de Ticketmaster.com. Ahora, a las 4 y 10 de la tarde, te voy a dar todos los detalles para que te tumbes dos boletitos, pero en esta ocasión para el concierto de Arcángel, la octava maravilla World Tour, conectado conmigo. Quiero.

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1: El nuevo Sol 95, líder en variedad y diversión en Orlando. Este quien te acompaña, Nino Davis. Gracias por la sintonía. Tú escuchas el party de la tarde. Bueno, llegó el momento donde tú y yo chismoseamos. Sí, esta es la hora del chismorreo. Se habla de todo un poco. Famosos del mundo latino, famosos americanos, de todo, deportistas, gente local. Y en esta ocasión lo van a revivir. El hombre pasó a mejor vida el año pasado, pero su familia lo va a traer de vuelta. Yo no sé si es que las regalías no le están llegando, pero dicen que quieren hacer hasta una gira de conciertos con este famoso que ya no está con nosotros. Lo van a traer desde el más allá. ¿De quién estoy hablando? Bueno, exactamente a las 4:22 te doy más detalles. También está bien, pero que bien malito el papá de esta famosísima cantante. Y a mí me dicen Nino Nube Negra, porque cada vez que doy estos adelantos de personas que están malitas, pasan a mejor vida. Pasó con Kyle Busch hace varias semanas atrás, también con Chuck Norris. Pues bueno, el papá de esta cantante está malito y no esperemos que nada malo le pase, pero te comento exactamente quién es a eso de las 4:29 y anuncia su regreso a la televisión. Ya hablamos de que Don Francisco regresó, ¿verdad? Pues bueno, hay otra leyenda que va a ser su comeback, porque nos hacía demasiada falta tenerla nuevamente en la pantalla chica. ¿De quién estoy hablando? Te doy todos esos detalles exactamente a las 4:39. Pero si tú lo que quieres es ganar boletos, miren, a esta hora tengo dos para ti, para que te vayas al concierto de Arcángel, la octava maravilla World Tour. Este próximo 9 de octubre en el Kia Center. Boletos a la venta Ticketmaster.com. Exactamente a las 4:41 te voy a hacer una trivia sobre Arcángel. Y la primera persona que me la conteste correctamente al 407-465-9595 me tumba esos dos boletos.
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1: 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Si estás en el área de Orange County, específicamente en la I-4, si te mueves hacia el este, muy cerquita de la salida 70. 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

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Este quien te acompaña, Nino Davis. Gracias por la sintonía en tu miércoles. Hoy entérate que Ozzy Osbourne podría regresar a los escenarios, así como lo estás escuchando, como un holograma con inteligencia artificial. Su familia dice que el mismo Ozzy estaría hablando con los fans y hasta reaccionando como si estuviera vivo. Así que ya lo sabes, el príncipe de las tinieblas ahora está apuntando a la inmortalidad digital. Pero me pregunto yo, ¿la familia no tiene suficiente regalías para seguir haciendo conciertos por ahí?

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Gracias por la sintonía. Bueno, y entérate que se encienden las alarmas en la familia Mebarak. Sí, te estoy hablando del papá de Shakira, que habría sido hospitalizado nuevamente en Barranquilla. Pero en esta ocasión se dice que su estado de salud está bastante comprometido y tiene a los fanáticos bastante preocupados. Pero cabe recalcar que ya el hombre tiene 94 años. Así que bueno, le deseamos pronta mejoría al papá de Shakira, William Mebarak.

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0: 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Tú escuchas el party de la tarde, lunes a viernes, desde las 3. Este quien te acompaña, Nino Davis. 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El programa número uno de tus tardes, el que más premios siempre regala. Y bueno, seguimos en medio de la hora del chismorreo. Y entérate que la cadena Univision sigue trayendo leyendas a la pantalla chica. Y te estoy diciendo que acaban de anunciar el regreso de una de las favoritas de muchos. Te estoy hablando de la mismísima Charitín Goico, que regresa oficialmente a la cadena. La rubia de América, como la llaman, vuelve después de varios años fuera de la pantalla chica. Y ya las personas están bastante emocionadas a través de las redes sociales. Dicen que va a tener un programa parecido al que le van a montar a Don Francisco, como que de nostalgia y toda la vuelta. No han anunciado oficialmente qué tipo de show será, pero bueno, ya eso es lo que está sonando a través de las redes sociales. De verdad que estas personas ya que llevan muchos años los traen de vuelta y están dando el palo. La pregunta es, nosotros, los que estamos en este medio hace muchos años, ya cuando estemos más viejitos, ¿nos darán la oportunidad o llegará la gente nueva? ¿O la inteligencia artificial hará el trabajo? Uy, te pregunto, ¿te gusta el regreso de Charitín? Ya yo ni me acordaba de ella, la verdad. Mira, vamos a regalar, papá, vamos a darte estos premios que te gustan. Vamos con esto. 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

0: El nuevo Sol 95, el líder en variedad y diversión en Orlando. Tú escuchas el party de la tarde. Yo soy Nino Davis y por dos boletos para el concierto de Arcángel, la octava maravilla World Tour, este próximo 9 de octubre, Kia Center. Boletos están a la venta en Ticketmaster.com. Primera persona que me conteste esta trivia: ¿en qué año salió el tema Por Amar a Ciegas? Dímelo.
1: En el 2008.
0: ¿Quién me habla?
1: David.
0: ¿David qué? Bueno, David Rodríguez, te tumbaste esos dos boletos, así mismo, Por Amar a Ciegas, éxito de Arcángel del 2008. Lo próximo, DJ Leoni, en la mezcla.

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0: costumbre, tenemos una comunidad ahí, así que caerle.
1: Esto es el party en la tarde, el lunes a viernes, desde las 3, ya lo escuchaste, DJ Leoni Live, a través de TikTok, el Sol 95.3 FM. Síguenos porque te vas a enterar primero de la palabra clave que tenemos para ti hoy, para que te ganes dos boletos para el concierto de Arcángel, así como lo estás escuchando. Este próximo 9 de octubre, la octava maravilla World Tour Kia Center. Y por supuesto, tú sabes que aquí esta es la emisora de los grandes premios y el party de la tarde.
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1: Desde el centro del tráfico de Estrella Insurance, tenemos reporte de accidente en el área de Orange County, específicamente la ruta de los Toles 417. Si te mueves hacia el norte, justo antes de la salida 27 que te lleva a la Lee Vista Boulevard, y ahorra en grande hasta la mitad en tu seguro de auto. 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

Eso es así, Loni. Ya lo sabes. Seguimos regalando en esta hora dos boletos para el concierto de Arcángel. ¿Quieres la palabra clave antes de que te la demos? A las 5:40, sencillo. Síguenos a través de TikTok, el Sol 95.3 FM, y te enteras de cuál es. ¡Vamos, Leoni!

La emisora de los grandes premios. Hoy tenemos dos boletos corriendo para el concierto de Arcángel. En exactamente 6 minutos te doy la palabra clave para que me la envíes al 43902 y te traigo info, Leoni. Oye, si tú tienes un hijo entre 2 y 15 años y estás buscando actividades gratuitas para este verano que se aproxima, te pongo al día, ¿ok? Mientras, Leoni, sube.

0: 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Nino Davis, dímelo. TikTok,
1: esto es el party de la tarde. Oye, siempre, siempre, siempre a las 5 de la tarde prendemos la camarita y nos ves a través de TikTok, el Sol 95.3 FM. Nos sigues y te enteras primero de la palabra clave que siempre damos aquí para que te ganes boletos. Hoy son para Arcángel, para el concierto de Arcángel. Pero antes de darte esa palabrita, mira, si tú tienes hijos entre 2 a 15 años, entérate que en Central Florida hay varios programas que se llaman Kids Bowl Free, o sea que básicamente puedes llevarlo a jugar bowling gratis, y hay un montón de lanes disponibles en el área de Orange, en Aloma, en Broward, en Apopka, un montón. Búscalo a través de Google y te enteras, ¿ok? Pero ahora, Leoni, vamos a la que vinimos, la palabra clave que me envías a través del 43902. Leoni, ¿te la sabes?
0: DJ Leoni.
1: Esa misma.
0: DJLEONY.
1: DJ Leoni.
0: 43902. That's
1: ahí,
0: right,
1: ahí
0: baby.
1: Está. Corrido, no le pongas espacio. DJ Leoni al 43902. En exactamente 10 minutos, a partir de este preciso instante, tú te enteras si te fuiste para el concierto de Arcángel, en la emisora de los grandes premios.
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1: 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Y a esta hora tenemos reporte de accidente en el área de Orlando. Específicamente en la I-4 si te mueves hacia el oeste. Muy cerquita de la salida 85 que te lleva a la Princeton Street. Y ahora

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0: te quieres ganar los boletos de Arcángel antes de que salgan a la venta. Oye, salen mañana mismo, pero tú vas a picar adelante.
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El nuevo Sol 95, el líder en variedad y diversión. Nino Orlando te acompaña, Nino Davis. Bueno, y quiero felicitar a Manny Ortiz.

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2: 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Carril bloqueado debido a un accidente en la ruta de los Toles 417, en dirección sur entre la salida 10 y la salida 6. 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
2: 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En el área de Kissimmee tenemos reporte de accidente en la 192 a la altura de la Inspiration Drive. 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
2: 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Y en el área de Maitland, tenemos reportes de accidente en la I-4 dirección este, a la altura de la salida 88, que te lleva a la Lee Road. 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
5: Un aplauso para mami y papi, porque en verdad rompieron.

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0: 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Deseándote un feliz miércoles. Por acá te saluda Super Javi. Gracias por tu sintonía. Te vengo a regalar buena música, así que seguimos.
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Yo soy Super Javi, deseándote un feliz miércoles. Quédate en sintonía porque en cuatro canciones te vengo a decir para cuál concierto te voy a invitar el día de hoy.

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0: El nuevo Sol 95, el líder en variedad y diversión en Orlando. Yo soy Super Javi en la estación que te va a llevar el 9 de octubre al Kia Center a ver a Arcángel La Maravilla. Quédate conmigo porque en 6 minutos te digo tu palabra clave para que me tumbes un par de boletos para Arcángel el día de hoy.
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